6:06 PM. Oigan, qué bueno que me siguen acompañando aquí a través de Globo 101.3. Oigan, muchísimas gracias, de verdad. Qué gustazo. Vamos a la segunda hora de ¿Qué onda con la luna? ¿De qué anda con la luna? Envíame tu mensaje. Tengo dos números celulares: 938-123-5196. Es este el número de la radio. Y el 938-119-9361. Mi número personal, ¿ok? El otro día me preguntaba mi buena amiga Lili: ¿por qué el personal, Berito, no te da miedo? ¿Qué me va a dar miedo ya? Por Dios. Bueno, y aparte es mi número de chamba, de chamba. Mi primera chamba, la verdad que estaba súper bien. Oigan, bueno, les cuento que, quiero mandarle un saludo bien grande a una amiguita que quiero mucho, mi buena amiga Teresita del Jesús. Te mando un saludo, Teresita del Jesús Sandoval, te mando un saludo bien grande. Ay, mi amiguis, le mando un abrazo muy grande porque han dado con una gripe tremenda. Así que saludos a mi Tere del Jesús. ¿Por quién? Ah, que le diera... Ahorita una gripilla es lo de nada. Anduvo en Los Cabos, señores. Acá. Cuerpo, rostro y actitud. Así. Se tuteó con los tiburones ballena, con las orcas. Una cosa bella. Saludos enormes a ella, a su esposo Fausto y a su niño precioso. Son unos amigos que quiero mucho. Y mi buena amiga Tere. Te mando un abrazo, manita chula. Recupérate pronto. Vino con... pues con gripa, ¿no? De repente el sol, cosas frías, entras a un clima, en fin, los cambios climáticos. Pero bueno, le envío un saludo muy grande. Saludos a mi buen amigo Fer. York, mi amor. York. Aquí York. Trabajando. Ay, perdón. La alergia. La alergia de las 6. 6:08 PM. Aquí, trabajando. Dice del mero serrano. La alergia de ahorita. No traigo suéter, siempre tengo que traer suéter. ¿No les digo? Bueno, ¿en qué estaba? Ya me perdí. Mi buena amiga Moni. ¡Ay! Te mando un saludo, mi Mónica Madrigal. Te mando un abrazo enorme, amiga chula. Fíjate que estaba revisando mis collares. Ya tengo los collares, ¿tú crees? Y me encantan. Hay uno donde están todas las muñequitas. Mañana me lo pongo. Te mando un saludo, mi Moni, bella. Abrazos enormes. Ay, a partir de hoy te voy a empezar a estornudar, ¿de acuerdo? Ya saben que me da alergia a esta hora. Y ahora es como música. Y regreso porque voy a estornudar horrible. ¡Córtale!

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0: 6 de la tarde, señores, 6 de la tarde con 23 minutos aquí a través de Globo 101.3. Saludos para la señora Angélica Pérez y también para sus niñas que se llaman Yuri y Lupita. Ellos nos están escuchando allá en casa de mi amiga Teresita Sandoval. Le mando un saludo bien grande a doña Angélica y saludos a sus nenas, a Yuri y a Lupita. Un abrazo bien grande. Abrazos, besos. Saludos para mi buen amigo Joaquín. Dice, saludos, Berito. Dice, escuchándote en el auto, estoy esperando a la señora, dice, a que termine de comprar pan. ¿Cómo ves? Dice, te mando un saludo. ¡Ay, qué rico! ¡Ay, qué rico! ¡Qué rico es el pan! ¡Qué cosa tan deliciosa! Berito, ¿cómo es que tienes alergia? Dice, ¿por qué no tomas miel con limón? No, me muero. ¿Saben que hay, todo el mundo toma miel con limón y la verdad que está súper bien? A mí esa combinación me... La garganta me la cierra, no sé por qué. Puedo tomar la miel aparte y el limón aparte, por supuesto. Pero esa combinación, miel y limón, me da en la torre. Y bueno, soy alérgica a la humedad. A esta hora empieza a haber mucha humedad por el calor, empieza a caer la noche. Bla, bla. Y bueno, tomo medicamentos, por supuesto. Pero pues bueno, es cuestión de la humedad, el tiempo de lluvias. Así las cosas. En fin, les mando un saludo. Saludos a mi buena amiga Susi. Dice, Berito, sería mucho pedirte un consejo. Y me dice, mira, dice, tengo dos hijos. Dice, pero... Dice, ya tengo 6 meses sin pareja. Dice, hay un muchacho que me está enamorando. Y se la llevamos bastante bien. La única situación es que dice que él no quiere a mis hijos. O bueno, no está preparado para estar con ellos. Me dice, ¿qué puedo hacer? Porque yo lo amo y creo que es una excelente persona. Yo trabajo independiente y no le pediría nada para mis hijos. Además de que el papá de mis hijos también les da dinero. ¿Cómo? ¿Qué puedo hacer para no perderlo? Yo, clic. ¿Cómo que qué puedes hacer? No, mija. Tú ya tienes 2 hijos. ¿Cómo que no quiere a tus hijos? No manches, pues ¿para qué lo quieres? ¿O qué? ¿Vas a mandar a tus hijos con tu mamá? ¿Con quién? ¿O los vas a sacar al patio? Amiga, ay, le preguntaste a la peor. No, hija. Bueno, no, amiga, no. Cuando uno ya tiene hijitos, uno primero piensa en los hijitos. Y quien a uno le quiere con todo. No. Yo que tú huyo de ahí. O sea, quien te quiere... Claro, no es un buen hombre. La verdad que no, amiga, no. ¿Cómo crees que no quiera a tus hijos? No. No, claro. Bueno, pero ni así. O sea, es como un paquete completo. No, o sea, tú vienes, llegas con un paquete. Somos él y yo, mis 2 hijitos. Y creo que tanto hombres como mujeres. Hay muchas mujeres que conocen a un varón y tiene hijitos y están separados, qué sé yo. Y la mujer, yo te amo a ti, pero tus hijos de la otra no los quiero. No. Son hijos. No, ese chico no te quiere. No te quiere. Si te quisiera lo suficiente, te querría a ti, al perro, al gato, al perico, a la tortuga, a todo el mundo. Porque es un paquete completo. A mi parecer, no. Primero. Segundo. Creo, bueno, desde mi punto de vista, cuando nosotros ya tuvimos hijos, cuando ya tuvimos una vida, creo que el andar noviando, o sea, creo que ya no está dentro de las cosas básicas. Creo que primero son los hijos. Yo, cuando yo escucho gente que dice, no, es que piensa en ti, piensa en tu felicidad. No. Ya con hijos, primero son los hijitos. Y de ahí en fuera lo que venga. Si hay un momento en el que yo voy a poder ser feliz, bueno, ya buscaré la manera. Pero primero son mis hijos. Y quien me quiera a mí, me quiera a mis hijos. Y si quieren a mis hijos, me quieren a mí. Si hay un lugar donde a mis hijos le hacen un feo, pues yo me retiro de ahí porque a mis hijos no le puedo andar haciendo feos. Es un rollo completo. ¿No has escuchado esa canción, la de si es tuya la vaca, son tuyos los becerros? Suena raro, pero es verdad. No, amiga. Ese niño, ese hombre no te quiere. La verdad que no te quiere. O sea, no. Ay, hasta me dio naña. Hasta me dio, mira, picazón acá. Una picazón horrible. Te mando saludos. Espero que estés muy bien. Ay, saludos a mi buen amigo Rodrigo. Dice, Berito, saludos para ti. Dice, yo estoy tomando la loratadina. Dice, eso a mí me ayuda mucho, muchísimo. Ay, sí, fíjate que eso ya pasé por todas, ¿eh? Todas las pastillas. El asunto es la humedad. Ahorita estoy en un tratamiento que está buenísimo. Es propóleo, polen, jalea real, todo productito de la abeja. Y la verdad que está muy padre. Entonces, bueno, la verdad que me ayuda mucho, pero bueno, a final de cuentas hay humedad. Usted no lo sabe, pero el clima de aquí de la cabina me da de frente. Entonces la humedad, bla, bla, ya se imaginarán ustedes. Saludos, mi buen amigo Santiago. Oye, les voy a platicar de las propiedades. Sí, las propiedades de la hierba mate. La hierba mate, aunque usted no lo crea, no solamente es un rollo que toman los argentinos. Es una hierba que por lo general conocemos, bueno, todos los argentinos que conocemos toman la hierba mate. Entonces crees que, bueno, es un rollo de argentinos. No, señores, la hierba mate es una infusión sudamericana rica en antioxidantes y nutrientes. Aporta energía natural, mejora la concentración, estimula el metabolismo, protege la salud cardiovascular y fortalece el sistema inmune. ¿Qué les parece? No es como que cualquier hierbita, créanme que no. La hierba mate contiene antioxidantes, cafeína y otros nutrientes, pero cafeína de la buena, digamos. Muchas investigaciones sugieren que puede mejorar el rendimiento físico, aumentar los niveles de energía. Y bueno, la hierba mate es una bebida tradicional sudamericana que está ganando popularidad de todo el mundo. Les digo que de repente conocemos, ¿no? Yo tengo varios amigos, muchos amigos argentinos, y desde hace varios años, y yo veía que tomaba la hierba mate. Un día la probé, o para ser honestos, en el instante no me gustó, la sentía amarga. Yo en ese tiempo, pero no tomaba ni té de manzanilla, señores. Viene el rollo de la pandemia, bueno, empecé a tomar agüita de todo porque me dio miedo, no me fuera a dar COVID. Entonces ya como que le agarré la onda a los tés. Regreso de repente a la hierba mate, pero la verdad me parecía más rollo de mis amigos argentinos que mía. Pero empiezo a invitar a unas amigas que tienen mucho conocimiento en hierbas y me dice, ¿sabes qué, Benito? Vamos a hablar hoy de la hierba mate. Ok. Y dije, bueno, es como que un rollo, a mi título personal, yo pensaba que era como un rollo de moda, ¿no? El agüita que está de moda en Argentina. Pero déjenme decirles que no, la hierba mate es una infusión elaborada con las hojas y los tallos de diferentes plantas. Las hojas se secan al fuego y luego se dejan en infusión en agua caliente para preparar tés. Los tradicionales se consumen, bueno, en una que se llama matera o algo en forma de calabaza y se bebe a sorbos con una pajita metálica. Se le llama bombilla. ¿Por qué se tiene que tomar de esa manera? Mucha gente dice, oye, ¿por qué le ponen el popote? Bueno, es que son hierbas sueltas, no es como el sobrecito de, ¿no? El té de manzanilla, el sobrecito de hierbabuena, no. Son hierbas sueltas. O sea, al momento de ponerlos en una taza, ¿cómo te lo vas a tomar si no tragarte las hierbas? Te ahogas ahí con las hierbitas. Entonces, hay un modo, que se llama bombilla, que es como un popote, pero tiene una redcita, como un colador, que no permite que pase las hierbitas, solamente te tomas el líquido. Ok, la hierba mate tiene la fuerza del café, los beneficios para la salud del té y el placer de chocolate. Hace un par de años que empecé a tener unas situaciones ahí medias raras. De verdad que yo, todo el mundo lo sabe, a mí me fascina el café, pero sí empezó a hacerme como que dañito, pero sí traía los nervios medio alteraditos y con el café andaba toda enloquecida. Y fue que empecé a tomar la hierba mate y quiero decirles que es muy, muy buena la hierba mate, de verdad. ¿Qué ocurre si tienes gastritis? No pasa nada porque realmente es buenísima la hierba mate. Y lo más importante de todo esto, que puedes sustituir, les digo, el café porque es excelente. Estimula la energía y la concentración. Ayuda a reducir el colesterol malo. Favorece la digestión. Fortalece el sistema inmunitario. Y contribuye también a propiedades termogénicas y diuréticas. ¿Qué les parece? Hay muchos beneficios con la hierba mate. Si usted tiene la oportunidad de tomarlo, hágalo. La verdad se ha hablado mucho sobre la hierba mate, pero sus oxidantes, sus antioxidantes hacen un efecto maravilloso, increíble. En este caso de vitamina C, en fin, se necesitan muchas cosas. Si usted no lo sabe, la hierba mate puede ser un buen sustituto del café y de muchos energetizantes y le ayudarán mucho, muchísimo. 6:33, quédate conmigo, estás en Globo.
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6 de la tarde, señores. 6 de la tarde con 40 minutos aquí a través de Globo 101.3. Oigan, les cuento. Pues ni más ni menos que la agrupación Caifanes, México a todo lo que da, y 31 minutos, este importante programa de marionetas. Bueno, pues darán un concierto gratis en el Festival de Alfeñique 2026 y se prepara una celebración de Día de Muertos que viene, bueno, con grandes, grandes invitados. ¿A qué se refiere esto o por qué se va a llevar a cabo? Bueno, porque lo que se intenta es volver a reunir grandes íconos de la música y programas infantiles para generar, pues, mayores seguidores de edades más pequeñas. Como sabemos, bueno, la obra de los 31 minutos, que es, les digo, es un programa de títeres, pues ha tenido un resurgimiento, un tiempo como que dejó, pareciera que dejó de estar, y de un tiempo para acá, de nueva cuenta, los volvimos a tener. Y esto, las marionetas combinada con música rock, uy, sin duda va a ser algo increíble. Estén pendientes porque sin duda muy buena música se viene. Y ya que estamos hablando de Día de Muertos, viene septiembre, mes de la patria. En fin, muchas actividades. Y algo que se está haciendo en las últimas fechas son conciertos masivos de rock. Dirá, bueno, ¿qué tiene que ver con las fiestas patrias el rock? Tendría que ser música regional mexicana. Pero tenemos que aceptar que hay rock mexicano y no tendríamos que sacarlo dentro de nuestra cultura. A lo mejor muchos de nosotros, a lo mejor no buscamos mucho la música regional mexicana, pero ¿qué tal nos gustan las bandas de rock? Entonces lo que intentan es hacer una fusión de rock con música regional mexicana y hacer un súper conciertazo para el 15 de septiembre. Uy, no me suena tan mal, ¿eh? No me suena mal. No sé si ustedes recordarán que hubo un disco tributo de Los Tigres del Norte, donde muchos artistas cantaron. A mí, ahí está la combinación de música regional mexicana, que son Los Tigres del Norte, con excelentes cantantes. Entonces, yo creo que más o menos va a ser así. Cuando se acerque la fecha, ya les contaré cómo va a estar la cuestión. 6 de la tarde con 43.

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14: Seis de la tarde con 51 minutos, señores. Es el momento de decirles que yo ya me voy. Pasen un excelente jueves. ¡Ya jueves! Ya no me importa nada, señores. No me importa nada. Mañana es viernes. Va a estar rico, va a estar bien. Así que, listo. Un saludo para todos mis amigos taxistas. Gracias a todos por escucharnos. Mi buen amigo Héctor. Se me quedaron varios mensajes en el tintero. Pero bueno, en resumen, usted, por favor, sea feliz. Intente ser feliz. Y lo más importante de todo, maneje con mucho cuidado, ¿de acuerdo? Gracias por haberme acompañado el día de hoy en este jueves. Tenemos una cita para mañana en punto de las 5 de la tarde aquí a través de Globo. Gracias, Edwin Escobar, que está conmigo aquí, amo, dueño y señor de todo este chinchurrio. y espero que ustedes se sigan quedando con la buena programación que tenemos en Globo, ¿de acuerdo? Mi nombre es Verónica Luna y es el momento de decirles que yo ya me voy.

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5: Audiencia pública. El tremendo juez de la tremenda corte va a resolver un tremendo caso.
6: Buenas noches, secretario.
5: Buenas noches, señor juez. Óigame, qué clase de calor está haciendo, ¿verdad?
6: Sí, cómo no. ¿Quién lo está haciendo?
5: Ah, yo no sé.
6: Averígüemelo porque tengo ganas de ponerle 180 días para que no haga tanto.
5: Muy bien, doctor, trataré de averiguarse.
6: Y ahora dígame, ¿qué caso tenemos hoy?
5: Una bronca entre dos lecheros.
6: Pues llámelo complicado en ese lechericidio.
5: Enseguida, señor juez. ¡Luz María Nananina!
7: ¡Aquí como todos los días!
5: ¡Rudecindo Caldeiro y Escoviña!
8: ¡Presente!
5: ¡José Candelario Tres Patines!
8: ¡A la reja!
9: ¡Eh! Aquí está Nananina otra vez, mira eso, tú
7: sí,
9: no la
7: señor,
9: había visto.
7: Mira eso, ¿qué? Aquí estoy otra vez yo.
9: Ah, entonces, con permiso del tribunal, me voy a retirar de este juzgado.
6: No, un momento, ¿qué es eso de retirarse?
9: Sí, es que esta señora me acusa muy duro, chico.
7: Pero es que tengo que acusarlo, porque usted no hace nada más que robarnos a Rudecindo y a mí.
9: ¿Ya tú la estás oyendo,
6: sí,
9: juez?
6: Sí, señor, la estoy oyendo, sí. Dígame, Nananina, ¿dónde estaba usted que no venía por aquí?
9: En el vivacho.
6: ¿Cómo?
9: Digo que en el vivá no, porque yo pregunté allí y me dijeron que no estaba allí.
6: Ah, vamos. ¿Dónde estaba usted, Nananina?
7: En la quinta.
9: Exactamente, en la quinta celda a mano derecha.
6: ¿Cómo?
9: Digo que en la quinta celda a mano derecha no podía estar, porque esa es la que me reservan a mí siempre.
6: Ah, bueno. Sí. ¿Y qué, Nananina? ¿Ya se siente bien?
7: Sí, señor juez. Ya recuperé los glóbulos rojos que me faltaban.
9: Bueno, yo supongo que no irá usted a decir que esos glóbulos rojos se los robé yo tampoco, ¿no?
7: Bueno, moralmente sí, porque los robos y las estafas que usted nos hace son los que han tenido la culpa que yo me enferme del hígado.
9: Bueno, pero es que yo no tengo nada que ver con eso.
7: ¿Cómo que no?
9: No, señora, no me levante falso testimonio, porque al hígado suyo yo ni lo conozco siquiera,
6: bueno,
9: para que
6: ya,
9: lo sepa.
6: Ya.
9: No lo conozco.
6: Que ya he dicho.
9: ¿Sí?
6: A mí no me interesa si lo conoce o no lo conoce. En fin, Nananina, quiero que sepa que todos estamos encantados de que se haya restablecido ya y de verla nuevamente por aquí. Y no lo digo por mí solamente, sino también por el secretario. ¿No es así?
5: Desde luego, ¿cómo no, señor juez?
6: Y por Rudecindo, naturalmente.
10: ¡Hombre, no hay que decirlo siquiera, doctor! ¡Huelga, y huelga!
6: Y hasta inclusive por Tres Patines, ¿verdad?
9: ¡Hombre, por Dios, chico! Esa es una cosa que... Bueno, ¿qué pasa si yo digo que no, chico?
6: Que le pongo 180 días.
9: ¿A la Nananina?

0: usted.
1: Bueno, entonces imagínate, chico. Yo encantado de verla por aquí.
0: Bueno, en fin, vamos al juicio. ¿Qué bronca es la que se traen ustedes hoy?
2: Bueno, que ese sinvergüenza de Tres Patines nos está robando todos los días, doctor. Y eso no puede seguir así abajo de ningún concepto.
1: Bueno, pero si yo no te he dicho a ti que eso no va a seguir así, Rudecindo.
2: Seguro que no.
1: Palabra que no, chico. Hasta ahora te he estado robando todos los días, ¿verdad?
2: Sí.
1: Bueno, pues para que tú veas cómo soy yo de considerado. Desde mañana te voy a robar un día sí y el otro no. Está bien, está correcto, está consciente.
2: ¿Cómo me va a parecer bien y correcto eso, compadre? Doctor, exijo terminantemente que se me haga justicia.
0: Calma, Rudecindo, que se le hará justicia. Claro. ¿Con que un día sí y otro no, verdad, Tres
1: Patines? Sí, chico, y después de una concesión tan grande como la que acabo de hacer yo, me parece que ya no hay nada que discutir aquí, que nos podemos ir todos para casa, ¿no es eso?
0: No, señor, no es eso.
1: Pues para que vea, yo creía que era eso.
0: Pues no es eso, Tres Patines. Usted no puede robar a Rudecindo un día sí y otro no.
1: Entonces le tengo que seguir robando todos los días.
0: No, señor, lo que tiene usted que hacer es no robarle ninguno.
1: ¿Y de qué vivo yo entonces, chico?
0: ¿Cómo de qué vive?
1: Claro, tanto desocupado como hay ya y tú me vas a dejar a mí también sin trabajo, chico.
3: Hágame el favor, ¿y usted le llama eso trabajar?
1: Sí, señora, yo sí.
3: Pero yo no.
1: Bueno, ¿y qué hubo? ¿Te convence de que esta señora no viene nada más que al lugar a llevarme la contraria a mí?
0: ¿Y cómo no le va a llevar la contraria a Tres Patines? En eso tiene que llevársela de todas maneras.
1: ¿Por qué, chico? ¿Tú no estás de acuerdo con lo que digo yo?
0: No, señor, de ningún modo. Es más que usted y yo no podemos estar de acuerdo en nada.
1: ¿Por qué, chico?
0: Porque yo soy una persona decente y usted es un sinvergüenza y un bellaco.
1: No, un momento. Bellaco sí, pero sinvergüenza no.
0: No me diga, usted conoce que es un bellaco, ¿verdad?
1: ¿Cómo no voy a reconocerlo, chico? ¿Bellaco no viene de bello?
0: No, señor. Bellaco viene de bandolero.
1: ¿Seguro?
0: Segurísimo.
1: Ah, no, entonces no lo reconozco tampoco.
0: Que no lo reconoce, ¿verdad? Bueno, vamos a ver si nos entendemos. Usted acusa a Tres Patines, ¿no es así, Rudecindo?
4: Sí, señor.
0: Ajá. ¿Y usted también, Nananina?
3: También, señor juez. Ese bandolero de Tres Patines nos está robando todos los días los pomos de leche nuestros para llenar los suyos.
0: Ajá. A ver, ¿cómo es la cosa?
2: Pues verá usted, señor juez. A resulta ser que Nananina y yo...
0: No, nada de a resulta. Después de decir, señor juez, no diga arre.
2: ¿Y qué digo entonces, yo?
0: 10 pesos de multa por esa pregunta.
2: ¿Pero por qué, doctor? Yo solo estoy preguntando qué es lo que tengo que decir.
0: Diga, resulta que es lo correcto.
2: Ah, bueno, lo había dicho y está bien. Pues como iba diciendo, doctor, resulta ser que Nananina y yo tenemos ahora una vaquería a medias.
0: ¿Son ustedes socios en el negocio?
3: Sí, señor juez. Yo pongo la finca y las vacas. Y Rudecindo pone los pomos y los camiones para hacer el reparto.
0: Muy bien, ¿y qué?
2: Bueno, porque cuando fundamos ese negocio, Daniel quiso entrar en la sociedad también, doctor. Pero nosotros no lo dejamos.
1: Porque ustedes son unos egoístas.
3: Por nada de egoísta. Si no lo dejamos entrar en la sociedad, pues
1: ponía nada.
0: ¿Sí que era lo que ponía usted?
1: Lo principal, chico. Yo ponía todo el agua que necesitaba para echársela a la leche, chico.
2: Y tu Dios, ¿pero cómo va usted a comparar una cosa con la otra, compadre?
3: Claro que sí. Nosotros poníamos vaca y usted ponía agua nada más.
2: Exactamente. Nosotros éramos vaqueros.
1: ¿Y qué me cuenta a mí con eso, chico? ¿Vaquero no es un apellido?
2: Sí.
1: Bueno, pues agüero también, chico. Y yo era agüero porque yo ponía el agua,
0: chico. Bueno, no discutan más eso.
1: Hay que discutirlo.
0: Que chico, no lo discutan más. Ustedes no aceptarían ese negocio, ¿verdad?
2: Hombre, claro que no, doctor. La finca de Nananina tiene un río estupendo que nos da todo el agua que necesitamos.
0: Pero ustedes bautizan la leche.
2: Claro que... No, digo no, doctor, un momento. Yo me refiero a todo el agua que necesitamos para que beban las vacas, doctor.
0: Seguro, seguro que era eso lo que iba usted a decir, Rudecindo.
2: Sí, señor. Nuestra vaquería es la mejor vaquería de Cuba. ¿No es así, Nananina?
3: Y bien que sí, señor juez. Figúrese usted que tenemos 800 vacas, 400 terneros, 900 toros y 150 camiones para el reparto.
0: ¿150 camiones?
3: Sí, señor. 5.000 pesos al mes gastamos nosotros en gasolina.
1: Porque ustedes no me llevaron a mí en el negocio. Si me hubieran dejado entrar a mí en la sociedad esa, no tendrían que gastar ni un solo centavo en longaniza, chico.
0: ¿Qué es longaniza?
1: Longaniza para echarle a los camiones, chico.
0: ¿Cómo le va a dar a los camiones longaniza?
1: Sí, señor, se le echa longaniza para que camine, chico.
0: ¿Pero cómo usted le va a dar esa cosa que es para comer? ¿Usted se la va a dar
1: ¿Cómo para comer? ¿Tú vas a comer longaniza? ¿Tú
0: sí,
1: estás loco?
0: Sí, usted no...
1: Bueno, tú coges un buche de longaniza y te mueres, chico.
0: Ah, pero ¿cómo buche de longaniza?
1: Longaniza que se le echa a la máquina en el tanque para que eche para adelante, chico.
0: ¿De qué saca usted la longaniza?
1: De potolio, chico.
0: ¿De qué?
1: ¿La longaniza se saca de potolio?
0: No.
1: Oh.
0: Petro.
1: Petro Paolo, un
0: italiano. No, Petro Paolo, no. Petróleo.
1: Petróleo.
0: Y es no, gasolina, no es...
1: Gasolina es la que te dan ahí en Catalina con, con el pan. Es la mío, yo...
0: Esa es la longaniza.
1: La gasolina...
0: No, esa es la longaniza.
1: ¿Seguro?
0: Sí, seguro, seguro.
1: Pues mire, yo la
0: tengo. Gasolina.
1: ¿Sabes yo la cantidad de gasolina que habré comido?
3: Así que dice usted que yo no tendría que gastar un centavo en gasolina, ¿verdad? ¿Y con qué iban a andar los camiones entonces?
1: No se ocupe, que ya yo le hubiera enseñado a esos camiones a comer hierba igual que la vaca.
0: ¡No me diga!
1: ¡Vamos!
0: Primero le quería dar longaniza y ahora le va a enseñar a comer hierba a los camiones. ¿Usted pensaba eso, ¿eh?
1: Claro que sí, chico. En primer lugar se ahorra la... ¿cómo se llama? La gasolina.
0: Gasolina.
1: Y aparte de eso, a lo mejor, pues, aumenta el negocio.
0: ¿A lo mejor qué?
1: Ulmenta el negocio, que va cogiendo valor.
0: Au.
1: ¿Eh?
0: Au.
1: No me ladre, que no me va a morder ni nada.
0: Aumenta,
1: sí.
0: ¿Y eso por qué?
1: Porque si comen lo mismo los camiones que lo que come la vaca, a lo mejor los camiones se embullan y empiezan a dar leche también, ¿verdad?
0: Póngale 10 pesos de multa por decir disparate.
1: ¿Eh? ¿Cómo disparate?
0: Sí, usted no parece guajiro.
1: ¿Quién?
0: Usted.
1: ¿Que no? ¿Quiere que te enseñe el arique que tengo en la pata?
0: ¿Todavía tiene el arique?
1: Todavía lo traigo.
3: Tengo ahí a Giro que le tiene miedo a las ranas.
1: ¿Que le tiene
3: miedo? No lo había visto yo nunca en mi vida.
0: No me diga. ¿Usted le tiene miedo a las ranas? ¿Eh? ¿Usted le tiene miedo a las ranas?
1: Sí.
0: ¿Sí?
1: No, miedo, no. Es que como están
0: asco.
1: Sí, es que parece que está en la nevera y no están en la nevera, que
0: así
1: la
0: mismo,
1: fría.
0: Así mismo dicen las mujeres, no, yo no tengo miedo a la cucaracha, lo que le tengo es asco, y cuando ve una cucaracha se mata.
1: Es que la rana, oye, es que está fría y barbosa.
0: ¿Cómo barbosa? ¿Qué barbosa? Barbosa está en México. Babosa.
1: Babosa es que está en
0: México. No, ese es barbosa. Ese es barbosa. Bueno. Ya le puso los 10 pesos de multa,
4: sí,
0: por decir disparate.
4: Por decir la longaniza.
0: Rudecindo, ¿qué pasó con esa vaquería?
2: Bueno, pues nada, doctor, ¿no? Que a fuerza de trabajo y de propaganda conseguimos hacernos de una buena clientela.
0: Sí.
2: Y cuando ya nosotros teníamos conquistados los marchantes, Tres Patines hizo así y abrió otra vaquería por su cuenta.
1: ¿Y qué, chico? ¿Pero ustedes tienen el tro de la vaca para que nadie pueda vender leche más que ustedes, chico?
3: No, señor, nosotros no tenemos tro ninguno. Pero esa vaquería que abrió usted es una estafa.
1: ¿Que mi vaquería es una estafa? Caballero, qué calurnia más embustera, chico.
3: ¿Embustera de qué? Señor juez, ¿usted sabe cuántas vacas tiene Tres Patines?
0: ¿Cuántas tiene?
3: Una.
0: ¿Una nada más?
3: Nada más. ¿Y sabe usted cuántos litros de leche despacha todos los días?
0: ¿Cuánto?
3: 800.
0: Eso es verdad, Tres Patines.
1: ¿Eh? Nada, qué va, chico. En estos días me ha bajado mucho la venta. Ahora estoy despachando 784 litros nada más.
0: ¿Y de dónde saca usted todos esos litros si no tiene más que una vaca?
1: Bueno, yo no tengo más que una vaca, pero ¿qué clase de vaca? ¿Qué clase de vaca? La mía sola vale por toda la de Rulecindo y Nananina, chico.
2: ¿Por todas las nuestras?
1: Vamos, hombre.
2: Que tiene su vaca, que no tenga la de nosotros, vamos a ver.
1: ¿La vaca de ustedes tiene vestidura de cuero?
2: Quieto sea Dios. ¿Cómo va a tener vestidura de cuero la vaca, compadre? ¿De qué la van a tener entonces?
1: Pues la... sí, ¿verdad, chico?
2: Entonces.
1: Bueno, pero ustedes linimentan a sus vacas.
0: ¿Cómo linimentan? Alimentan.
1: ¿Sí? Ustedes linimentan a sus vacas con hierba en la mano, ¿es eso?
3: Claro que sí.
1: Ah, bueno, pues yo no, chico. A la mía le doy una comida balanceada con mucha abundancia de betalina, ¿eh?
0: Betalina de vitamina.
1: ¿Eh?
0: De vitamina. ¿Qué vitamina me cuenta? ¿Su vaca no come hierba también?
1: ¿Qué? Dios te libre, chico. Dios te libre. Por la mañana, cuando se levanta la vaca esa,
0: sí,
1: se guaja la boca. ¿Eh? Ella se guaja la boca.
0: Se guaja la boca.
1: ¿Sí? Le doy su par de huevos fritos con jamón y jugo de toronja.
0: ¿Con qué?
1: Con jamón y jugo de toronja. Ajá. A las 12 le doy su purecito de viandas, ¿oíste?
0: Sí.
1: Y su bité, filete, término medio, con papa a la francesa. Por la noche su buena rueda de pargo con una ensalada mixta. Y los domingos arroz con pollo, calco de guayaba, con queso crema.
0: No me diga, ¿usted le da todo eso a la vaca?
1: Sí, lo único que no le puedo dar es café solo.
0: ¿Y eso por qué?
1: Porque una vez le di una taza de café y luego estuvo como 3 días seguidos dando café con leche.
0: ¿Qué me cuenta? ¿Y esa vaca le da a usted 800 litros diarios de leche?
1: Vamos, chico, muchacho. Óyeme, claro que sí, chico.
3: No le haga caso, señor Cuero, que hace tres patines robarnos a nosotros.
0: ¿Y en qué forma le roba?
2: Pues verá usted, doctor. Nosotros empezamos a hacer nuestro reparto de pomos a domicilio a las 3:00 de la mañana. Y Tres Patines empieza a las 3:10. Siguiendo la misma ruta que nosotros.
0: Le cae atrás, ¿no es eso?
3: Sí, señor, nos cae atrás para robarnos.
1: No, señora, yo le caigo atrás para hacer mi reparto también.
2: Sí, pero para hacerlo a costa nuestra. Porque lo que hace Tres Patines, señor juez, es que sale de su casa con un barril lleno de agua y 800 pomos vacíos.
1: 800 no, 784, porque ya le dije que me bajó la venta.
2: Bueno, los que sean, el caso es que él nos cae atrás con sus pomos vacíos y su barril lleno de agua. Y apenas nosotros dejamos un pomo en la puerta de una casa, doctor, él llega detrás, echa la mitad del pomo nuestro en un pomo de él, y el resto de los dos pomos los rellena con agua de la pila.
1: No, borra eso, ningún de la pila, que es del barril.
2: De donde sea, pero es agua.
1: Sí, pero es un agua pura, caballero, que da gusto tomarla.
0: Bueno, Tres Patines, pero venga acá, a eso le llama usted hacer un reparto de leche.
1: Sí, chico, porque yo reparto la leche que hay entre los dos pomos de ellos y los míos. Si yo fuera gandío, me cogería toda la leche y le dejaría a ellos el agua nada más. ¿Di la verdad?
3: ¿Usted se convence, señor juez, que es un caretúo este?
0: Sí, en efecto, tiene usted mucha razón. Porque vamos a ver, Tres Patines, ¿qué razones alega usted para justificar su conducta?
1: ¿Qué conducta, chico?
0: Eso de que llene usted sus pomos con el producto de las vacas de estos señores.
1: Bueno, chico, eso es que mamita me ha dicho muchas veces a mí, que en este mundo todos debemos ser buenos y ayudarnos los unos a los otros. Y eso es lo que estoy haciendo yo, ayudándolo a ellos.
0: ¿Ayudándolos a qué?
1: Ayudándolo a cuando... Si por el... si es al revés, ¿verdad?
0: ¿Cómo al revés?
1: Sí. Ahora me vino la inspiración así de repente de que son ellos los que me están ayudando a mí, ¿verdad?
0: ¿No le vino también así de repente la inspiración de que eso es un robo?
1: No, chico, no. Esa inspiración no me puede venir a mí de ninguna manera porque eso no es un robo.
0: ¿Qué es entonces?
1: Eso es un intercambio.
0: ¿Cómo un intercambio?
1: Claro, lo único que yo hago es cambiar leche por agua nada más.
0: Tres Patines, usted no tiene vergüenza, usted no tiene moral, usted no tiene conciencia.
1: Sí, chico, yo tengo de todo eso. Lo que no tengo son vacas, chico.
0: Pues no venda leche entonces.
1: ¿Y qué voy a hacer si el agua sola no me la quiere comprar, compadre? La culpa de todo eso la tiene Rulecindo y la doña esta por no haberme dejado entrar a mí en su sociedad.
3: Ah, sí, ¿por qué lo íbamos a dejar a usted? Si usted no ponía nada, ¿cómo iba a entrar en sociedad?
1: ¿Cómo que no ponía nada? Yo no ponía el agua, que es lo mismo que estoy poniendo ahora.
0: Bueno, diga, ¿entonces usted cree que Nananina y Rudecindo lo debieron dejar entrar usted en esa sociedad?
1: Claro que sí, chico, pero ahora yo soy el que no quiero entrar de ninguna manera.
0: Ah, no.
1: No, que va, viejo, que va. Oye, que no me lo pidan ni me lo supliquen, porque yo no puedo aceptar de ningún modo ese negocio.
0: ¿Y eso por qué?
1: Porque no es negocio, chico. Perdería dinero.
0: ¿Cómo que perdería dinero?
1: Claro, si yo hubiera entrado en la sociedad, seríamos tres a repartir, de manera que yo solo cogería una tercera parte, ¿no es eso?
0: Sí.
1: Mira, a ver, sin ser socio estoy cogiendo la mitad, que es más que la tercera parte.
0: Escriba ahí, secretario.
2: Venga la sentencia.
0: La mitad que ha mencionado no la coge, la cogió en pretérito pasado del tiempo que ya pasó. Le disparo por el lomo 30 días en la loma y como robe otro pomo, le obligo a que se lo coma.
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0: La alimentación de nuestras mascotas es fundamental. Y no cualquier sobre les puede proporcionar los nutrientes que necesitan. Frente a tantas opciones en el anaquel, ¿estás tomando la mejor decisión para tu Michi? ¿O solo te dejas llevar por el empaque? Quédate para conocer el estudio de calidad de alimento húmedo para gato.
1: Y para este ciclo escolar, en nuestra sección Brújula de Compra, hablaremos sobre las clases de regularización. Descubre cómo elegir la mejor opción, comparar precios y cuidar tu economía.
0: Quédate en la Revista del Consumidor Radio.
2: Revista del Consumidor.
1: Cuando abres esa lata o sobre que tanto le gusta a tu gato, ¿tienes claro qué le está sirviendo exactamente en su plato? Aunque lo veas durmiendo en el sofá, tu gato es un cazador innato. Su cuerpo ágil y flexible, sus garras retráctiles y sus sentidos tan desarrollados lo convierten en un depredador por naturaleza.
0: Para mantenerse sano requiere una dieta equilibrada que le aporte elementos esenciales como agua, proteínas, grasas, carbohidratos, vitaminas y minerales.
1: En el mercado podemos encontrar dos clasificaciones de alimento húmedo para gato: los que proporcionan una nutrición completa y balanceada y los que funcionan como complemento. Los alimentos balanceados y completos están formulados con proteína animal, granos de cereales, proteína vegetal texturizada, vitaminas y minerales.
0: En cambio, los complementos se elaboran principalmente con productos cárnicos, añadiendo un alto contenido de grasa para mejorar su textura y su sabor. Y para que sepas exactamente qué le está sirviendo a tu Michi, el Laboratorio Nacional de Protección al Consumidor analizó distintas presentaciones de alimento húmedo.
3: Analizamos 54 muestras de alimento húmedo para gato. Entre ellas se incluyeron opciones para gatos, gatitos, gatos mayores de 7 años y gatos con necesidades especiales.
1: Para saber qué contiene cada producto, se verificó que todas las muestras presentaran su información comercial y cumplieran con la cantidad de contenido neto declarada en su empaque.
0: En la parte nutricional, se determinó el nivel de grasa, proteína y carbohidratos. Además, se midió cuánta agua hay en los productos.
1: También se analizó el aporte de fibra y se calculó el aporte calórico por cada 100 gramos de producto.
0: ¿Cómo le fue a las marcas analizadas?
3: Entre los resultados más interesantes encontramos que todos los productos cumplían con el contenido neto y que además contaban con el registro de Senasica. El alimento para gato, además de contener las grasas, proteínas y carbohidratos, incluyen aminoácidos como la taurina y la arginina, que son necesarios para los gatos ya que ellos no producen las cantidades suficientes.
1: Recuerda que si un producto promete algo en su etiqueta, debe comprobarlo. Por ejemplo, Purina One Visible Nutrition con carne usa la leyenda Supernutrientes, pero no pudo demostrar que realmente los contenga.
0: Y cuidado con las imágenes engañosas. El producto Grand Pet Carne Fresca muestra la foto de un filete de salmón en su empaque, pero al revisar sus ingredientes, el salmón no está presente. Este tipo de gráficos puede confundir fácilmente.
1: Además, detectamos que tres productos de la marca Grand Pet declaran tener más proteína de la que realmente te están vendiendo.
0: Y en cuanto a la humedad, Gosby Fresco, Adult Tuna with Salmon y Grand Pet Natural Gourmet, receta de pescado a las finas hierbas, contienen más de la que reportan en sus empaques.
1: Finalmente, encontramos dos productos de la marca Grand Pet Quisha que incumplen la norma oficial mexicana, ya que no presentan el símbolo de la unidad de medida para indicar su contenido neto.
0: No olvides que cada Michi es único.
3: Existen productos que están diseñados para cubrir las necesidades nutrimentales de todos los gatos, pero siempre es recomendable asistir al veterinario y que él determine si necesita una alimentación especial. En el Laboratorio Nacional de Protección al Consumidor trabajamos todos los días para orientar y brindar información a las y los consumidores para que tomen mejores decisiones de compra.
1: Una vez que hiciste la mejor compra y que ya estás en casa, el manejo del alimento es clave para aprovechar todos

0: sus nutrientes. Para empezar, recuerda seguir las porciones sugeridas en la etiqueta. No olvides que una vez abierto el empaque, debes sellar la lata con una tapa de plástico o transferir el contenido a un recipiente hermético antes de refrigerarlo.
1: Si decides cambiar de marca, hazlo de forma gradual. Ve mezclando el producto nuevo poco a poco para evitarle cualquier problema digestivo.
0: Al final del día, leer las etiquetas, comparar opciones y conservar bien su alimento es la mejor forma de demostrarle amor a tu Michi.
1: Si quieres tener más información sobre el estudio de calidad de alimento húmedo para gato, consulta la revista del consumidor de agosto en su versión impresa o digital.
2: Revista del consumidor.
0: El camino del aprendizaje tiene distintas etapas y a veces los estudiantes se enfrentan a retos en la escuela que requieren un apoyo extra. Para esos momentos, las clases de regularización son la mejor estrategia de acompañamiento.
1: Su objetivo principal es reforzar, complementar y mejorar lo que aprenden en las aulas a través de una atención completamente personalizada. Con este método, se garantiza un entorno óptimo para la concentración, donde el aprendizaje va al ritmo de cada estudiante.
0: Esto no solo se nota en mejores calificaciones y en la prevención del rezago, también ayuda a desarrollar hábitos de estudio, organización y técnicas de aprendizaje clave para el futuro. Pero sobre todo, le devuelve a los estudiantes la confianza en sus propias capacidades. La regularización es el impulso ideal para consolidar su camino al éxito escolar.
1: Antes de inscribir a tu hija o hijo a clases de regularización, considera lo siguiente para tomar la mejor decisión.
0: Primero, identifica sus necesidades de aprendizaje, ya que cada estudiante tiene dificultades distintas. A partir de ahí, busca un lugar con una metodología de enseñanza que se adapte a su estilo.
1: Al momento de elegir, compara distintas opciones, verifica el perfil de los docentes y dale preferencia a los lugares que ofrezcan grupos reducidos.
0: Para ir a la segura, consulta referencias de otras madres, padres o tutores. Y un paso indispensable. Antes de firmar cualquier documento o hacer un pago, revisa el Buró Comercial de la Profeco en burocomercial.profeco.gob.mx. Así sabrás si el lugar tiene quejas.
1: Una vez que decidas inscribirlos, organiza bien tus horarios y escucha cómo se van adaptando. No olvides solicitar y conservar tus comprobantes de pago.
0: Y si lo que buscas son clases de regularización en matemáticas para primaria o secundaria, en la Revista del Consumidor te facilitamos la tarea.
1: Recopilamos precios, horarios, formas de pago, ubicaciones y datos de contacto de diversos centros de aprendizaje para que elijas la opción que mejor se ajuste a tu presupuesto.
0: Puedes encontrar toda esta información a detalle en nuestra brújula de compra del mes de agosto. Recuerda que la educación es una de las inversiones más importantes. Infórmate, compara y elige la opción que mejor impulse el desarrollo de tus hijas e hijos.
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13: Mitos y realidades del tarot, porque hay muchas personas que ¿para qué se hacen si ya fueron a que les leyeran las cartas? Hay gente que por curiosidad, hay gente que por hábito, por costumbre, hay personas que leen el tarot profesionalmente y de eso viven. Hay gente que dice, no, esas cosas son en contra de la iglesia, en contra de Dios, y yo jamás haría eso. Pero pues el tarot, ¿desde cuándo? ¿Desde cuándo se lee? Pero te voy a decir un poquito de historia, ¿eh? No que lo esté promoviendo. En el siglo XV empezó como juego de mesa. De esto y más vamos a platicar el día de hoy, porque viene una persona experta sobre el tema. Pues dice que ya lo hace. Él, este hombre...
12: Moisés Matamoros, doctor.
13: Moisés Matamoros,

0: Un padrecito.
1: Doctor.
0: Ah, claro. Sí, supe que va y todo. Y muy pues sí, devoto.
1: ¿Tienen clientes? Oye, yo pues, también le pregunté a gente que lee el tarot y, oye, y vienen acá los sacerdotes. Padres,
0: no, van los políticos muy
1: también.
0: Sí. Moisés Matamoros viene a platicar el día de hoy sobre mitos y realidades del tarot. Además, la nota de Joel.
1: Observen bien los aretes de las personas, sobre todo las mujeres. Obsérvenlos muy bien. Yo sé lo que les estoy diciendo, porque ya hay aretes que traen cámaras. Te soltó el café de Tonic Life, doctor.
0: El café de Tonic Life, que si vas a tomar café, toma este, por favor. El Tonic Life, porque tiene ganoderma. ¿Sí sabes lo que es el ganoderma?
1: Explíquemelo.
0: El ganoderma es un antioxidante natural. Si de por sí el café... Oye, al día de hoy, 4 tazas de café es muy saludable.
1: Ah, yo sí, mira, esta es mi tercera.
0: Yo me tomo 3. Pero si ya trae... El café es antioxidante, pero aparte, ganoderma, pues es lo mejor. 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
1: Ándele.
0: Y ahí te lo mandan.
1: ¿Y? 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
1: A ver. Doctor, cuidado con los aretes de las damas, porque hay una mujer que ha protagonizado mucho de qué hablar con unos aretes que ella traía. Porque traía cámara. Qué lista.
0: Qué lista.
1: Hay plumas, hay lentes, hay... ¿Qué otros accesorios que utilizan que traen cámaras?
0: Te quedas con nosotros, más 52-81-28-610-170, es el WhatsApp del programa. Quiero platicar contigo, nada más dime, quiero platicar contigo del programa. ¿Te han echado las cartas? Te voy a preguntar eso. Ándale, contéstamelo, ¿sí o no? ¿Le atinaron o no le atinaron? Dime, mitos y realidades del tarot. Ya llegó nuestro invitado, Moisés Matamoros. Y también iba a venir esta mujer, pero no vino, hombre, Abril Méndez.
1: Ah, dije, bueno, pero es que ya estuvo y habló del Reiki.
0: Sí, habló del Reiki, pero dije que viniera también hoy, no sé si llegó ahorita. Una pausa. Dani, estás en la línea, ahorita platico contigo, ahorita volvemos.

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14: Bueno, hay personas que dicen que tienen ciertos dones de predecir el futuro. Yo no voy a entrar en esa polémica porque sí conozco gente que a mí me ha dicho cosas. Pero yo lo que sí te voy a decir, de lo que a mí me consta, es que hay gente que parece anticiparse porque su cerebro detecta patrones, señales, cambios sutiles que pueden llegar a un nivel consciente fuerte. Mira, las personas que tienen más capacidad de detectar cosas son muy observadoras. Captan micro detalles, cambios en el tono de voz, expresiones, silencios, contradicciones, comportamientos. La gente observadora, claro que tiene más desarrollada la capacidad de poder intuir cosas. Las personas que tienen alta sensibilidad a las señales emocionales acumulan experiencia, reconocen patrones y además tienen la capacidad de saber escuchar sus sensaciones o lo que la gente les dice entre palabras. Son personas que pueden llegar a desarrollar, según esto, ciertos dones. Pero que hay personas que sí tienen cierta evidencia, yo sería una persona poco inteligente si dijera que no es cierto. Porque conozco personas que tienen la capacidad de ver más allá de lo que vemos los demás. ¿Cómo? Pues se les habrá regalado el don. Si hasta en la adivinación viene en la Biblia, el don de la adivinación.
15: Sí.
14: Viene. Bueno, pues, bueno, yo digo que hay gente así, sí hay gente así. En un momento empiezo mi plática con Moisés Matamoros, que viene a hablar sobre este importante tema del tarot. Vamos con la nota de Joel.
15: Doctor, les voy a compartir esto que se está haciendo viral. Es una chica que tiene 16 años y lanzó unos aretes que tienen incluidos una cámara. Ella lo creó, no está a la venta todavía, está trabajando en el prototipo. Ella busca este tipo de aretes con la intención de poder comprobar cómo está la violencia de género, cómo están los secuestros, la trata de personas, sobre todo en Sudáfrica. Se ha hecho viral, ¿por qué? Porque al momento de presionar estos aretes empieza a grabar. Tiene tres funciones principales. La primera es tomar fotografías, la segunda es compartir la ubicación y la tercera es evitar y enviar una alerta a los contactos previamente seleccionados. Ha marcado tendencia. La ventaja que tiene es que puedes contactar a una persona cuando te sientas realmente amenazada. El concepto es dirigido obviamente para las mujeres porque son las que utilizan los aretes. Claro, hay hombres que también los pueden utilizar, pero ha sido inventado. Lo empezó a trabajar en el año 2025, ya está el prototipo y lo está ofreciendo para ver quién lo puede comprar y quién lo puede distribuir. Y ha marcado tendencia.
14: Le va a sobrar, mire.
15: Claro, claro. Hemos visto que existen plumas, hemos visto que existen ya los lentes que traen las cámaras integradas, pero me metí a investigar cómo es. Es como el lente de tu cámara, solamente uno, el arete, sí se alcanza a distinguir que sí traes como una cámara, si realmente le pones muchísima atención, se ve que es un lente, pero hay muchas personas que no distinguen o no prestan tanto atención a la
14: pero
15: hora.
14: Pero ese lente ve hacia un lado, no ve hacia el frente.
15: Pues yo no sé cómo, los tipos de lentes son como, como ojo angular. De pescado, ajá, que lo hacen como .5 cuando utilizamos nuestro teléfono y que se ve todo el panorama muy bien. Estaba qué viendo las opciones.
14: Interesante está eso.
15: Y es un riesgo. Bueno, un riesgo para muchas personas y obviamente muchas personas lo van a utilizar a su favor. Me refiero al riesgo porque hay personas que graban y graban ya de todo.
14: Gracias, Joel. Vamos a una breve pausa. No te vayas. Se van a vender mucho esos lentecitos, ¿eh? Ahorita volvemos. Bueno, esa camarita, que son de los aretitos. Esto es El Placer de Vivir Internacional. ¿Quieres platicar conmigo? ¿Tú crees en el tarot?
15: Sí.
14: ¿Tú crees en que lo que te dicen es verdad? Después de esta pausa, te contestamos.
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14: Antes de continuar con más, quiero compartirte algo que para mí es muy importante. Muchas personas esperan sentirse completamente listos antes de tomar una decisión importante. Y tú sabes bien que se hace el esfuerzo, pero no siempre se logra estar 100% listos. Esperan tener todas las respuestas, que desaparezca el miedo y que llegue el momento perfecto. Error garrafal. Pero la realidad es otra. La confianza siempre aparece después de dar el primer paso. Esto también sucede cuando hablamos de nuestro futuro financiero. 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
8: Gracias a toda la gente que se pone en contacto con un servidor. Me encanta recibir llamadas de ustedes y sobre todo mensajes de WhatsApp a toda la gente linda que me escucha en tantos lugares. Acuérdate que el programa se transmite también en canal de YouTube. Lo puedes ver también en la plataforma de Euforia Podcast de Univision. Y también, aparte de escucharme en la radio, lo puedes ver también en VIX. La plataforma VIX transmite Por el Placer de Vivir todos los días. ¿Tú crees en el tarot? Ya di la información de dónde viene la historia del tarot. Del año siglo XV. Antes era un juego de mesa, imagínate. Dani, querida, te saludo con gusto. ¿Cómo estás, Dani?
9: ¿Cómo está, doctor? Yo lo saludo con muchísimo más gusto. Me hace mucha ilusión hablar con usted porque soy su fiel seguidora y admiradora.
8: Desde la Florida, mi Dani preciosa, que me escucha todos los días.
9: Siempre, doctor. Así llueve o truene, yo lo escucho y
8: eso
9: lo veo.
8: Eso me halaga. Además. Oye, Dani, ¿tú crees en el tarot? ¿Tú crees en que es verdad o no? La verdad, así.
9: Doctor, yo le cuento rápidamente y le dejo una preguntita. Yo a los 15 años, la vidente más grande del Perú, que se llama la señora Agatha Lee, se me acercó.
8: ¿Cómo se llama la vidente?
9: Sí.
8: Y ¿Cómo se llama?
9: Agatha Lee.
8: Es la vidente más grande del Perú. ¿Se te acercó y qué?
9: Y me dijo, yo quiero que tú hagas mi revista. Y yo le dije, pero ¿cómo? O sea, yo no creía en el tarot ni en nada de eso. Y yo estudiaba Derecho y Ciencias Políticas en esa época, a los 15 años. Y me dijo, yo le dije, disculpe, ¿podría conseguir a otra persona? Porque yo no sé nada de eso. Y ella me dijo, no, yo quiero que tú hagas mi revista. Y bueno, me dio su tarjeta. Al día siguiente me presenté, trabajo es trabajo y uno no se le corre al trabajo. Me presenté al día siguiente en sus oficinas. Me dio el trabajo y desde ese día, hasta por un buen tiempo, yo me dediqué a producirle la revista acerca del tarot. Luego, después de eso, me empecé a interesar y descubrí que Dios me dio el dote de la videncia. Entonces puedo presentir cosas, veo las cosas en sueños y yo creo que es una bendición de Dios. Esta videncia que me ha regalado papá Dios. Yo quisiera dejarle una pregunta al su vidente tarotista. si es que esa señora vidente se acercó a mí a los 15 años sin yo conocerla, tiene algo que ver con esto que me está pasando ahora.
8: Me conté, como no tiene micrófono abierto, me está diciendo que sí tiene mucho que ver, porque él también tiene el don de la de ver a futuro. Qué fuerte pregunta, ¿oíste, Joel? Dice que sí, pregúntale, aquí está.
10: Sí, dice.
8: Que sí, que porque eso se llama el don de la visión o el vidente, ser vidente. A ver, Dani, ¿tú sentías algo de niña? ¿Algo en ti diferente a las demás niñas? Dime si por qué la vidente te dijo eso siendo tan joven.
9: No, es que yo ya no sé, porque he intentado contactarla, pero me dicen, o sea, le he escrito por WhatsApp pidiéndole una cita, y pero no me identifiqué como yo, ¿no? La que le hizo la revista, y me dijeron que tenían citas y no creo que hasta el próximo año.
8: Ay, dime una cosa, la evidencia más grande que has tenido, no sé cómo se diga, evidencia o la visión más grande que has tenido de todas las del don que tú dices que tienes.
9: Bueno, yo generalmente sueño a las personas antes de que mueran. Soñé a mi padrastro que se despedía de mí, soñé a mi abuelita que se despedía de mí y en ese momento morían, soñé a mi suegra que se despedía de mí.
8: Mi reina, no me vayas a soñar por lo que más quieras,
10: a
8: por
10: mí
8: favor.
10: Tampoco.
8: Ni a Joel tampoco, te pedimos eso, Dani.
9: A ustedes los sueño, pero de otras formas.
8: ¿Nos puedes decir cómo?
9: Sí, claro, cómo no, asistiendo en primera fila a alguna de las conferencias magistrales.
8: ¡Ay, ese sueño que se nos cumpla! Por favor, Dani, linda, que vayas próximamente, el próximo año voy a estar en la Florida, ¿eh?
9: Cómo no, doctor, y si no, nos volvemos regimontanos y llegamos hasta allá.
8: Te quiero, Dani, bendigo tu vida y bendigo todos los talentos que sientes que Dios te dio.
9: Muchísimas gracias, doctor, y gracias por ayudarnos. Gracias por estar al servicio de Dios y ayudarnos con todos los dotes y vivencias que Dios le ha dado.
8: Amén. Gracias, Dani, querida. Saludos hasta la Florida. Vamos a una breve pausa. Esto es Por el Placer de Vivir Internacional. Ahorita regresamos. Saludos a mi gente en la República Mexicana, en Guadalajara, Radio Mujer, en Monterrey, Génesis 98.1 y toda la gente que me escucha a través de Univisión Radio y afiliadas.
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10: Nuevamente le doy la bienvenida como cada mes a Moisés Matamoros, que hoy viene con un tema bastante matón, la energía del tarot, la energía. Hay gente que cree en esto, hay gente que no cree en esto. Yo pregunté en TikTok hace un ratito, ¿ustedes creen esto? Y hubo muchos sí, algunos no. Hay personas que creen en las y van y que le lean las cartas. Moisés estuvo durante 17 años como hermano lasallista, estuvo también como parte del equipo de docencia de los Legionarios de Cristo, ha estado en búsqueda, ha estado en el budismo, en el taoísmo, en el, bueno,
11: la santería.
10: En la santería, es santero actualmente. Cree en Dios, claro. Va a misa.
11: Claro.
10: O sea, una revoltura que trae este hombre. Y también vende tamales los hombres. A ver, vamos con la lectura del tarot. A ver, ¿funciona, no funciona? Dime, ¿cómo está esto?
11: Mi querido César, pues mira, para todos los que nos están escuchando, hablar del tarot es bien bonito, bien profundo, pero bien interesante, porque nos está diciendo que esto es una herramienta. O sea, no es palabra de Dios, eso hay que tenerlo muy claro. Esto
10: no, claro que no es palabra de Dios.
11: Es una posibilidad que te da de saber pasado, presente, futuro y cómo alinear tu destino. ¿Cómo se constituye el tarot? Primero tenemos 22 cartas que le llamamos arcanos mayores. Los arcanos mayores son los que van a regir la energía más alta de predicción en un tema de destino. Y después tenemos 4 conjuntos de cartas que nos van a dar una energía en específico. Tenemos un conjunto de copas. Las copas nos van a hablar siempre del hogar. Todos nuestros mazos van del 1, el as, al 10, más los personajes de la corte, paje, caballero, rey y reina. Los oros nos van a hablar de temas de dinero. Aquí podemos preguntar cómo están nuestros temas de prosperidad, si estamos atorados en cuestiones de lana y saber cómo podemos avanzar en ello. Mazo de bastos, lo que tiene que ver con comunicaciones, todo lo que necesito expresar y cómo alinear mis temas de familia. Y el==============================================================================================================================================================================================================================================================================================================================================================================================================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conjunto de espadas, porque no todo es color de rosa, no todo es miel sobre hojuelas. Las espadas siempre nos van a hablar de lo que debemos alinear por cuestiones negativas. Entonces el tarot va a funcionar de esta manera: fusionamos los arcanos mayores con nuestros mazos y la persona que está en cuestión va a necesitar un mensaje. Entonces hay muchos tipos
10: de... Tiene que revolver las cartas la persona en cuestión.
11: Así es, las cartas se revuelven, vibramos la energía de la persona, nombre, fecha de nacimiento, porque esto es algo muy personal, y podemos vibrar una tirada sencilla que es la tirada de cruz. Entonces con la tirada de cruz podemos saber en ese momento el mensaje que hay para la persona. Ahorita no tenemos ninguna pregunta, pero ejemplo de lo que está vibrando esta tirada: nos da el arcano de la fuerza, la rueda de la fortuna, un 6 de espadas y un 3 de copas. ¿Qué nos diría esta tirada? Que en el hogar de la persona hay alguien que puede estar pasando por temas de salud en cuestión del corazón, temas cardíacos, que lo va a necesitar atender en un periodo de 3 meses.
10: ¿Y dónde dice que es cardíaco ahí?
11: Los arcanos se rigen con órganos específicos, okay, o temas de... Y la fuerza siempre rige el corazón, siempre va a regir el tema de la sangre. 3 meses donde hay posiblemente estudios. Las cartas también son muy didácticas y nos pueden ayudar a entender eso. Y la rueda de la fortuna aquí nos está diciendo que hay algo a favor, que esto se ve favorable para que esto suceda. Una tirada muy rápida, es tirada de cruz, pero esto puede ser infinito y cada carta es una biblioteca, querido César.
10: Oye, y la energía de la persona es importante en ese momento cuando se lee.
11: Claro, que venga en disposición de escuchar, porque a veces yo quiero escuchar algo y el tarot nos responde otra cosa.
10: Que vengas con la apertura.
11: Siempre, de conciencia, de corazón, de alma, de espíritu. El tarot nunca te va a decir, te vas a morir. No, para nada. El tarot te va a decir, para que no lleguen esas cuestiones negativas, cambia tu conducta, ya no hagas esto, sí haz esto, prende la vela, rézale a tal, para que de esta manera logres tu propósito y objetivo. Es una herramienta.
10: ¿Algún día alguien te ha dicho, no le atinaste?
11: Sí. Y mi respuesta es, mi trabajo no es atinarle a nada, porque yo no soy quinela. Mi trabajo es canalizar.
10: Ni quimera tampoco.
11: Sí, no. Canalizar el mensaje de la mejor forma para que tu conducta, tu posición en el momento en el que estás, sea mejor para ti. Entonces, creo que el trabajo del canalizador es ese, devolverle la responsabilidad a la persona a través de una herramienta que puede ver lo que no estás viendo tú en ese momento.
10: Cuando alguien está enfermo y va contigo, normalmente aparece en el tarot que esa persona está enfermo de
11: algo. Sí, se muestra que puede estar pasando una situación de salud complicada. El tarot nos revela que deberá atender eso en un periodo no mayor a tal tiempo para que no afecte de manera...
10: Tú dijiste que no dice la muerte, pero sí a veces te da indicios de que esa persona está terminando su etapa terrenal.
11: Sí, porque debo decir también que en el tarot tenemos un arcano justamente que es el de la muerte. Sí. Entonces la muerte no es negativa, todos los días estamos cerrando procesos y aperturando cosas nuevas, pero sí, como tú bien dices, el arcano de la muerte mezclada con otras cartas nos puede indicar que la vida de la persona puede estar tambaleante y debemos estar atentos.
10: Mezclada con otras cartas.
11: Así es.
10: No, que nada es, más la, cuando sale la muerte, porque la gente se espanta.
11: No, para nada. Puede salir la muerte en una primera carta y te dicen, te vas a cambiar de casa, estás por cerrar ese ciclo, te vas a cambiar de trabajo, la situación con la persona con la que estás vibrando en tu hogar ya no es buena, entonces cierres de ciclos, pero aperturas de nuevos.
10: Él es Moisés Matamoros, síguelo en las redes sociales como moisés.matamoros. Te agradezco que hayas venido.
11: César, siempre un gusto, un cariño compartir esto contigo.
10: Y gracias allá con la gente de la cámara de allá. Si quieres que conocer más del tema o quieres que él te escríbele, él te contesta.
11: Claro, con todo gusto.
10: Gracias por venir al programa. Nos vemos el próximo mes.
11: Dios mediante.
10: Una pausa. Esto es El Placer de Vivir.
12: Doctor César Lozano, Joel y todo su equipo de trabajo. Soy Jacqueline de Morante de Lima, Perú. Deseo agradecerle, doctor César, por su existencia, doctor César.
13: Hola, buenos días ahí al programa y también a ti, César. Qué gusto escucharte. Yo soy de El Salvador, me llamo Glendy y me encanta todo lo que dices.
14: Buenas tardes, doctor. ¿Cómo me le va? Le habla Scarlett Rebeca López de Colombia. Bueno, yo soy venezolana, radicada acá en Colombia ya hace años.
10: Jacqueline de Morante, te saludo hasta Lima, Perú. Gracias por estar escuchando el programa y gracias por tus palabras tan bellas. Blendy, te queremos, Blendy, hasta El Salvador. Y también en Colombia, Scarlett, Rebeca, López, pido a Dios que estés bien, venezolana en Colombia. Imagínate, los dos lugares donde fue lo mismo. Te mando un abrazo, amiga querida, espero que estés bien. Vamos con la doctora Amor, que es puro amor esta doctora. Oye, ¿tú crees que los hombres somos más fogosos que las mujeres?
15: Qué fuerte pregunta.
10: A ver, pues es la doctora la que anda de golosa.
15: Pues yo creo que es parejo, ¿no?
10: ¿Quién crees que es más goloso, el hombre o la mujer? Ya, por estrategia. A ver, no por estrategia, digo, por costumbrita. ¿Quién crees? No sé qué era, ¿no será que las mujeres lo fingen que no son tan golosonas?
15: Yo creo que ahorita estamos como un...
10: ¿Qué?
15: Ay, doctor, un...
10: La doctora Amor te contesta. Escuchen, súbale al volumen.
15: La doctora sí es...
10: Ella sí es ¿Qué?
15: Sí, sí, sí es.
10: No, no, no, es un amor la doctora Amor. Vamos.
15: Sí es, doctor.
10: Vamos, vamos.
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16: Hola, César querido. ¿Qué te parece esta pregunta? ¿Es verdad que los hombres tienen más deseo sexual que las mujeres? Sobre este tema reflexiono bastante en mi libro Sexo Sagrado y Lazos del Alma. Algunos investigadores aseguran que por lo general el deseo sexual en el varón no solo es más fuerte que en las mujeres, sino también más constante, hora tras hora y día tras día. Los hombres suelen ser fecundos todo el mes y en teoría siempre están ansiosos por compartir su prodigalidad. Y a esto se le llama la tragedia del impulso sexual masculino. Sin embargo, otros expertos aducen que estas fórmulas absolutistas descuidan la importancia de la edad, la experiencia, la cultura, la religión y las circunstancias para determinar la intensidad del deseo sexual de cualquier individuo. Es cierto que cuando hombres y mujeres envejecen, empiezan a asemejarse mucho más en muchos sentidos, inclusive en su deseo sexual. Por eso los hombres van como que decayendo dependiendo de la edad y la mujer entonces se siente más tranquila de tener un hombre que ya se adapta un poco a su ritmo. Una idea muy extendida es esa de que los hombres dan amor para obtener sexo y las mujeres dan sexo para obtener amor. El deseo sexual es benéfico, excepto cuando es egoísta y desconsiderado. El deseo puede llevar a una persona a entregarse en una relación monógama y comprometida, pero también lleva a otra a ser promiscua y negligente y esparcir el virus del SIDA, por ejemplo. El deseo puede conducirnos a la fatalidad de entrar en la promiscuidad, puede confundirnos. El deseo saludable genera responsabilidad y nos compromete en una relación exclusiva y excluyente con la persona a la que se desea. El deseo dañino, por otro lado, le da cabida a la lujuria, y la lujuria por sí sola nos aleja del camino del amor. Para reflexionar más sobre estos temas, visita mi website, ladoctoramor.com.
10: Pues sí, los hombres suelen ser más...
15: fogosos.
10: Fecundos. Todo el mes. Nosotros, ya, una pausa.
15: Ah, una no, pausa, ya nos vamos. No,
10: yo nervioso, quiero pausa. Yo quería quedarme. Esto fue Por el Placer de Vivir Internacional. Saludos a Houston, a todas las estaciones Amor, y recuerdo que me escuchan en los Estados Unidos, la Qué Buena Zona MX. A Sarasota, saludos a San Petersburgo, saludos a Filadelfia. Gracias, Indianápolis. Y a toda la gente linda que me escucha en la República Mexicana a través de Fiesta Mexicana. Súper, en Campeche estamos en Globo. Gracias a la gente en Parral, en Cuauhtémoc, Guadalajara, Radio Mujer, Monterrey, Génesis. Y a toda la Baja California, Parimix, La Calurosa, Magia, Magia en Veracruz, Exa Mazatlán. Gracias, somos FM Saltillo y Radio Mex Internet. ¡Ánimo! ¡Hasta mañana!
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15: En este preciso momento se abre el telón, se encienden las luces y todo se prepara para comenzar la fiesta a través de la radio. Dijera nuestro amigo Rojas, la producción está lista. Son las 10 de la mañana con 3 minutos. Buenos días, hola, hola, buenas, buenas. Por fin es viernes. Y en Globo, en Las Movidas del Tiburón, estamos listos para compartir con ustedes un programa sensacional. Este programa es diferente a todos los anteriores porque hoy complacencias. Hoy no tenemos ninguna canción programada, solo una. ¿no? Solo uno, el intro, ¿no? Solo tenemos una para motivarte a que empieces a mandar tu mensaje. 938-123-5196 para que empieces a mandar texto audio. ¿Qué canción te gustaría escuchar? Por favor, es viernes, ¿no? Música bonita, música motivante, música alegre. Se llama Las Movidas del Tiburón, ¿eh? Les recuerdo. Pero como decía por ahí una persona, Tibu, pero es que si es complacencia, a lo mejor las personas sacan todo el sentimiento, ¿no? Entonces, si quieren también una tristona, pero una, ¿no? Que de repente se contagia la energía y ¡ay, caramba! La vez pasada tuvimos no solo una, tuvimos como tres o cuatro, ¿no? Ya tuvimos que juntarlas. Pues para que fuera como el momento así del sensibility. Así que bueno, sí es cierto, lo que ustedes manden, ¿no? Lo que ustedes quieran escuchar, no lo que yo diga, ni lo que yo quiera. No, no, y eso es bonito. Fíjate, cuando vas a una fiesta, el DJ está poniendo la música y tú le pides una canción y la pone. ¡Wow! ¡Qué diferencia! Porque ahí se denota la atención. Y eso es lo que nosotros tenemos aquí en Globo, atendiendo a nuestro público. Hoy es viernes de complacencias. Así que entonces, pero bueno, la sugerencia es que nos pongamos todos en fiesta, ¿no? Nos pongamos en alegría. Porque penas y problemas hay mucho, ¿no? Tristezas y mala vibra hay mucho. Entonces aquí nosotros tratamos de ser, marcar la diferencia, ¿no? Marcando la diferencia, mami. Marcando la diferencia, papi. Entonces la intención es alegrarnos. Haz de cuenta que llegas a los 15, a la boda. Haz de cuenta que ya está listo todo. A ver, Beto, préndeme la pista, por favor. Ya está la iluminación. ¡Eso! A ver, ¿están todos? Como si estuviéramos en un salón de fiesta, ¿no? ¿Están los muchachos que atienden las mesas? ¡Sí! Los de blanco y negro, ¿no? Es lo tradicional. Bueno, ya está todo imaginariamente listo. Perfecto. 938-123-5196 y 938-123-5196. 128-4705. El primero es el número de la estación, el mensajero de la estación. El número dos es la Tibulínea, mi número personal, donde estoy ya atendiendo y donde estoy ya viendo que hay una buena cantidad de mensajes. Ahorita los vamos a leer, ¿no? Ahorita vamos a atender perfectamente. Bueno, es viernes 21 en el mes de agosto, semana 34. Hoy día de Bonoso, de Pío. Un saludo para todos los que llevan el nombre de Pío, Bonoso. Por acá nuestro amigo Alberto Rivera nos manda los generales. Vamos a checar. Hoy es el día 233 del año y nos faltan 132 por vivir todavía en este 2026. ¿Sí? Hoy es día de Pío, hoy es día de Sidonio, Apolinar, Siriaca y también Bonoso. Hoy entonces me voy a llamar Pío Trinidad, en solidaridad con quienes llevan este nombre. En la efemérides de hoy, un día como hoy, pero en el año de 1911, Vicencio Perugia, ¡ay caray! Robó la Mona Lisa del Museo del Louvre. Oiga usted, robaron la Mona Lisa. ¡Qué bárbaro! En un día como hoy, pero en 1940, trascendió León Trotsky después de un atentado.

0: Y bueno, pues ahí están. Son los datos que nos comparte nuestro amigo Alberto Rivera. Presento en las tornamesas. Antes de darle play a la primera canción, él es... Así se presenta.
1: Lunes, principio de semana.
0: Pero hoy no es lunes. Ok. Alberto Escobar Hidalgo. Beto. Ok, Beto. Beto, qué raro, ¿eh? Qué rara presentación. Hiciste que mi ratón se resbalara en la materia gris. ¿Cómo que lunes y hoy es viernes? Es que para él dice, no trabaja. ¿Verdad? Así. Ah, bueno, es que para ti es como si fuera... Bueno, muy bien. Dice Beto que para él es como todos los días, ¿no? Perfecto, como si fuera un lunes. Ok. Y yo diría, entonces, Beto no trabaja. Beto disfruta lo que hace. Esa es la diferencia entre los que trabajan y los que servimos, ¿no? Ahí está la primera comentario y la motivación para todos ustedes. Sí, hay quienes trabajan porque lo hacen por trabajo. O sea, es un trabajo, un pesar. Y hay quienes sirven con gusto, con placer, y lo hacen todo con amor. Y no, hombre, cuando siembras con gusto, cosechas abundancia y prosperidad. Vámonos a la primera canción, manda tu mensajito, motivación rompehielo.
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0: Señoras y señores, estamos comenzando la fiesta en globo. Son las movidas del tiburón 347. Vamos a ver cuántos mensajes nos mandan. Uno, dos, tres, venga. Es la energía, es el poder auditivo. 101.3 al aire. 950 en amplitud modulada, con el combo encendido. Buenas, buenas. Good morning. ¡Hea! Venga, a poner toda la potencia, todo lo que sabes, aplícalo. Comparte, produce y gana. ¡Epa! Combinación. Saludos a todos los que están escuchando.

Es así como estamos comenzando. Ya estamos recibiendo los primeros mensajes. Falta el tuyo. Mándalo ya, ya, ya. Mezclas de temas. ¿Te motivas? Sexy, sexy. Siéntete sexy. 1, 2, 3. ¡Ea! Bailando. Erika, Claudia. Betty. Buenos días. Saludos a la familia Guerrero. Saludos a DJ Chilango. Saludos a los amigos de Producciones Rojas. Ahí van en camino. A la gente de Nuevo Progreso que van a estar de feria. Sensacional. Hola, hola. Buenos días hasta Ecatepec. Evangelina Cortés Arriola. Saludos. El pájaro loco. Excelente día. Saludos para Feli. Que está en el estudio escuchando. Gracias. Hola, hola. Pancho Arias. Qué gusto. En el taxi. Jesús Alfredo. Órale. En la 23 de julio. En renovación. En reforma. Dice aquí un mensaje. Tibu, ¿te pide esta canción? Claro, anotada. Alberto Rivera, saludos. María de Los Ángeles, en la camarón. Coqui. ¿Qué tal esta, eh? 1, 2, 3. El beat. Sonando. Oye, Leti Sánchez, ¿se acuerda de esta? ¿Qué tiempos? ¿Qué temas? En Globo.

0: mejor para ti. Doña Amadita, buenos días. Para los que están desayunando, ¿qué vas a comer? Con el panucho en la mesa. Saludos, Beto Beto, el de las hamburguesas. ¡Huepa! Para toda la chamacada, para todos los chavorrucos, para los de 30, 40, 50, 60, 70 y más. Ahí está, amigos. Esto fue el preámbulo, esto fue la motivación, esta fue la invitación para que ya empieces a mandar tu tema. Ya te di algunas, ¿cómo podemos decir? Muestras, ¿no? Esa es como muestra médica. Un pedacito de canciones para que empieces a motivarte a pedir, ¿no? Muy bien, por ejemplo, por acá ya Coquinal ya nos pidió su tema. También por acá nos están enviando audios. Vamos a escuchar qué dice el público. Buenos días. Qué gusto que nos manden audios porque escuchándoles de verdad, sabemos cómo están. Pancho Arias me mandó, dice, buenos días. Qué buen intro. Buenos días, Tibu. Saludos a todos los trabajadores sociales en su día. ¿Hoy es el día de los trabajadores sociales? Ay, pues qué buena onda. Mándame datos, nombres, ¿no? Para honrarlos. Saludos a todos los que están escuchando en los Didis. Dice, salúdame a los dedos de fuego. Ándale, pues. Saludos cordiales. Dice, saludos y que se motiven. Trino, ¿ya está listo el café? No, todavía. Ahorita vamos a entrarle. Saludos a los amigos de Cisca. ¿Qué pasó, mi hermano?
1: Trabajadores sociales.
2: Buenos días, compadre. Compadrito, buenos días. Saludos a todos por allá. Tenía rato que no me reportaba.
1: Honrarlo.
2: ¿Puedes poner la de Food Plus, por favor? Food Plus, si eres amable.
0: Sí.
2: Peticiones a todos.
0: Gracias de las primeras peticiones, Food Loops. Este tema de Food Plus, oiga, está reconocido como una de las canciones más motivantes del planeta. En serio, estaba haciendo una investigación y Footloose está considerada dentro de las, ¿qué podemos decir? De las 50 canciones más motivantes del mundo. En serio, ahí la vamos a poner, como no, compadrito. Gracias. Ay, compadre, te escuché así como que andabas tú bien fiestado, o me equivoco, o es ya el ambiente que traes en tu cuerpo, ¿no? 10:15, me voy a ir un corte, tengo otro audio antes de irme. Hola.
3: Buenos días, Tiburón. Buenos días. Aquí reportándonos desde la calle, desde la Pérez Martínez. Ajá. Escuchando ya las movidas del Tiburón aquí. Ajá, y ¿sí? Acompañadita.
0: Órale. ¿Sabe qué va a pedir esta señora? Segurito va a pedir vuela abuela. Todos los viernes pide vuela abuela. Escuchen.
3: Con mi hija, ajá, Fabiola, que ajá, está de vacaciones, Tiburón.
0: Qué bueno.
3: Bendiciones, ajá, para todos, Tiburón. ¿Ah? Bye.
0: Bye. No pidió su canción. Bueno, al menos no pidió abuela abuela, como todos los viernes. Bueno, pero qué gusto tenerlos a todos aquí. Vámonos al corte y preparamos ya las primeras complacencias. Ya tenemos las primeras peticiones. Comenzamos en breve después del corte.
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10: 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En la mañanera del pueblo de la presidenta Claudia Sheinbaum, la secretaria de Turismo, Josefina Rodríguez, invitó a todos a visitar Campeche, pues ofrece naturaleza, tradición e historia. Campeche y México están de moda. 2. 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La Lotería Campechana tiene nueva fecha. 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El Instituto de Cultura y Artes, la Secretaría de Cultura del Gobierno de México y el Instituto Nacional de Bellas Artes y Literatura otorgaron el premio Juan de la Cabada 2026 al escritor Julio César Pérez Cruz por su obra titulada Tom Perkins, El Malo.
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0: ¡Ey! 10 de la mañana con 19 minutos. Muchas gracias. ¿Qué dice el público?
2: Compadre, ¿qué me parece? Es viernes y el cuerpo lo sabe. El cuerpo lo sabe.
0: Es viernes y el cuerpo lo sabe. Lo dice el público, lo dice usted. Y ya que lo estamos escuchando, vamos a comenzar con la trilogía de complacencias. Gracias también a todos los amigos patrocinadores que hacen posible que estemos al aire auspiciando las movidas del tiburón. Aquí se anuncian los meros meros. Sí, señor. Gracias a todos los patrocinadores. Gracias por estar en esta producción. Vámonos con la primera trilogía. Complacencias en este viernes. Está listo Beto. Primero me piden algo de Kenny Loggins. Luego Iván con una canción emblemática. Y luego algo de Rita Ora. Está buenísima la trilogía con la cual vamos a comenzar. Primero Footloose, Sergio Paredes, aquí tu canción. Las 10:20, comenzamos.

Esa es la siguiente complacencia. La pide Beto. Beto, tu canción está sonando en las movidas del tiburón. Las 10:24. Esa se llama Fotonovela. Iván, de la música que nunca pasa de moda. Remember, the time.

aquí, allá, todo mundo en sintonía, Globo. Ya está sonando la tercera, es Rita Ora, combinación de éxitos. Gracias a todas las mamitas, están escuchando radio. Hermanitas Guerrero, saludos. Gracias por escuchar esta canción.

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7: En este momento ya son las 10 de la mañana, 10 de la mañana con 35 minutos. Estamos transmitiendo completamente en vivo desde Ciudad del Carmen, Campeche, México. Aquí la capital de la alegría, la capital del petróleo. Aquí donde cerquita vamos a tener feria, Nuevo Progreso. Hoy comienzan sus actividades. Nos compartió nuestros amigos de Producciones Rojas. Precisamente nos compartió cómo va a estar el asunto musical en Nuevo Progreso. Para empezar, oiga usted, a ver, déjeme checar la información. Para empezar, hoy es día 21, ¿no? Hoy comienza el programa oficial Feria Nuevo Progreso. Y se va a presentar Quique y la media naranja, nueva naranja, bueno, los naranja. Es que ya no sé qué onda, ¿no? Si son media, nueva, y bueno, ¿no? Hoy es la presentación de las candidatas a la reina de la feria. Va a haber precisamente el baile, un evento gratuito con Quique y la nueva naranja, ¿no? Para mañana 22, los Juegos Deportivos... Zumba, voleibol, básquetbol, oye, el fútbol y todos en la unidad deportiva. Y se presenta también, va a estar en el elenco artístico, Viri Primera. El 28 va a ser la elección de la reina con el baile de Viri Primera. El día 4 va a haber los trajes estilizados, ballet folclórico y todo precisamente acorde a la tradición y a la cultura, ¿no? El día 5, coronación, va a estar un saxofonista invitado. Va a estar precisamente, a ver, déjeme checar, José Antonio Meseta García es el saxofonista y va a estar Plenitud Dorada, muy buena selección. Y también el día 6, hasta carreras de caballo. Esto es el Nuevo Progreso, ¿eh? ¡Órale! Muy bien, ese es el elenco artístico. Ah, también Yandel Calle. Y bueno, va a estar bueno, va a estar bueno. Y son eventos gratuitos. Hay para quienes tengan la oportunidad en Nuevo Progreso, ¿eh? Ya va la producción para allá. Vámonos con complacencias. 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Muy bien, vámonos, me están pidiendo música bonita. Vámonos hasta Cárdenas, Tabasco, con el saludo cordial para todos los que nos escuchan por allá. Y me piden el tema de Caloncho, Optimista. Luego, Coquinal me pide Starship, de la música selecta. Y luego la maestra Ivette me pide Alejandra Guzmán con el tema, uno de los temas icónicos de Ale Guzmán. Dale play, Beto, 10:38, la primera, Caloncho. Son las movidas del tiburón. Esta es la música que tú quieres escuchar. Y de tu canción, manda tu mensaje, texto, audio, complacencias en las movidas.

Venga, mezcla. 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Combinación de éxitos. Gracias, público. En esta ocasión, hacemos la conexión con el tiempo de Starship. Coquinal, gracias por pedir tu canción. Saludos hasta Dallas, Texas.

0: Ok, amigos, en este momento tengo visitas en la cabina. Hay una situación que se acaba de presentar en las calles de la ciudad. Abogamos a la buena voluntad y quienes tenemos fe sabemos que va a haber un buen resultado. Fíjense que allá por el mercado Alonso Felipe de Andrade, en la esquina de la 41, vamos, una hermana religiosa, precisamente acompañada de otra señorita, hicieron las compras para llevarlo al Colegio Victoria para pues hacer los menesteres, ¿no? De la comida, qué sé yo. Bueno, abordaron un taxi ahí en la esquina de la 41. Fueron a la carnicería que está ahí a media cuadra y metieron las compras en la cajuela del taxi. El taxi iba acompañado el chofer de una muchacha, iban platicando, iban hablando que sí, esto, el otro. Llegaron allá a la altura de la, es la avenida Echeverría Castellot, a donde está conocido colegio, y enfrente del Colegio Victoria, ¿no? Ahí bajaron los pasajes, pero no dio tiempo de bajar la carga, la compra, y se quedó en la cajuela. Si nuestro amigo taxista nos está escuchando, por favor, repórtate conmigo aquí a la cabina 938-128-4705 para que yo te dé el número de la persona, de Nancy, que es la que va a estar pendiente, o bien en la puerta del Colegio Victoria o bien en su teléfono. Si nuestro amigo taxista nos está escuchando, ¡o corran la voz! ¿No? Lamentablemente no tenemos el número del taxi, sino, no, hombre, lo ubicamos inmediatamente, ¿no? Para eso tenemos a nuestros colaboradores, para ubicarlo, pero no tenemos el número de taxi, pero abogamos al buen corazón, la buena voluntad. Vamos, el chavo iba trabajando, espero que vaya escuchando radio, y si no, corran la voz para poder saber que la ayuda se lleva a cabo, ¿no? Me voy a un corte comercial, regresando, vuelvo a comentarlo con detalles. Corre el tiempo, vamos a ayudar a estas personas que con sacrificio y esfuerzo fueron a hacer la compra para el alimento precisamente de otras personitas. Y bueno, en el Colegio Victoria van a estar esperando, se dé el milagro, así lo vamos a manejar. Venga, vamos al corte, regresamos, 10:48.
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15: 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Soy Juan Carlos Aguilar Elías y te presento las noticias del día. El gasto de inversión en infraestructura por parte del gobierno de México en el sector energético durante el primer semestre de este año, que incluye a hidrocarburos y electricidad, ascendió a 123.436 millones de pesos, una disminución anual del 25.7% en términos reales. Claudia Sheinbaum señaló que la detención de un implicado en el secuestro de Ismael El Mayo Zambada contribuirá al esclarecimiento del caso. Fuerzas de seguridad decomisaron un cargamento de 120 kilogramos de fentanilo en Mexicali, presuntamente vinculado al grupo delictivo Los Rusos. El puerto Isla del Carmen continúa fortaleciendo su actividad portuaria con la incorporación de nuevos proyectos y operadores, consolidándose como un punto estratégico para el desarrollo logístico y productivo de la región. Claudia Sheinbaum estima que se ha liquidado un 95% de adeudos con proveedores y prestadores de servicio de Pemex. Soy Juan Carlos Aguilar Elías y estas fueron las noticias del día.
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9: Bueno, pues ya activamos toda la maquinaria para poder ayudar a nuestra hermana religiosa del Colegio Victoria, que se abordó en un taxi en la 41. Descendió en la 47, ahí en la tienda de los plásticos, ya sabes, ¿no? Y por ir platicando con el taxista, pues no supieron el número del taxi, se quedó la compra en la cajuela y ahora en el Colegio Victoria, ¿qué van a comer los niños? Es la pregunta, ¿no? Bueno, lo único que sabemos es que el taxista porta una camisa con cuello sport de color naranja. Y bueno, no tenemos el dato del número del taxi. Si lo tuviéramos, fuera mucho mejor para poder ayudar en la localización, ¿no? Y recuperar la compra, porque aquí no vemos mala intención, sino que por estar distraídos en el que esto que el otro, iban platicando acerca de un sacerdote que tiene cáncer. Y bueno, ya sabes, la plática, ¿no? Y bueno, pues amigo taxista, ojalá y esté escuchando Globo, ojalá podamos recuperar esa compra, porque si no, no va a haber comida hoy allá en el seminario. Entonces, ya también nos está colaborando, ayudando Carlitos, nuestros amigos de La Solución, pues para poder brindar solución, difundir en las redes sociales para poder encontrar esa compra y poder encontrar esa bolsa con el mandado. Ojalá y podamos saber que sí, vamos a tener la ayuda, ¿no?, de este amigo taxista. Perfecto. Bueno, que esto que el otro. Ah, muchas gracias, perdón, al público. Estamos atendiendo las complacencias. Saludos para el Temo. El Temo nos está escuchando en Dallas, Texas. Y nos pidieron la canción de Michael Jackson, que ya presentamos, la de Billie Jean. Saludos para Abraham Cruz y para todos los de Ultrera Painting, allá en Dallas, Texas. También para la maestra Ivette, gracias. Me pidió algo de Alejandra Guzmán. Se llamó, ¿cuál? La de Güera, ¿no? Güera. Perfecto. Coquinal, gracias a todos los que ya pidieron sus canciones. Vámonos con saludos. Tengo por acá saluditos para en la paraestatal Pemex. Saludos para Enrique. Saludos para Cecilia Cáceres. Nuestros amigos de Nutrido, qué gusto, ¿eh? Ingeniero Francisco Argáez, gracias por escucharnos y por mandar su mensajito. Qué gusto nos da escuchar sus voces y saludarlos. Hola, buenos días, ¿qué dice el público?
10: Buenos días, tiburón, aquí reportándonos desde la calle, desde la Pérez Martínez.
9: Oiga, ¿qué canción va a querer el día de hoy? Platíqueme, por favor, cuéntemelo todo, ¿cuál va a querer?
10: Sabes a chocolate de menudo, okay. Tiburón, por favor.
9: Perfecto, ahí está, anotada. ¿Cuál otra vas a poner?
10: Sabes a chocolate de menudo, tiburón, por okay. favor.
9: Ya está, anotada. Perfecto. Otro audio.
11: Buenos días, tiburón. ¿Me puedes complacer con la melodía? Vuela, vuela con Magneto.
9: Te digo.
11: Que tengan bendecido día.
9: ¿Quieren vuela, vuela todos los viernes?
11: Fin de semana.
9: Hola.
12: Muy buenos días, Trino.
9: ¿Sí?
12: Bueno.
9: Sí.
12: Es fin de semana.
9: Así es.
12: Que la pases feliz Pasemos. Y contento.
9: Pasemos.
12: Bueno, todos nosotros, ¿verdad?
9: Claro, claro.
12: Aquí, saludándote, te mando un saludo cordial.
9: Gracias.
12: Junto con todos tus compañeros de staff.
9: Sí.
12: Que la pases bien. ¿Ah? Este fin
9: pasemos
12: de semana, pues tener un buen relax, ¿verdad?
9: Claro.
12: Aquí, como siempre, saludándote.

0: Puedo decirle gracias por sus buenos deseos. Este fin de semana para mí va a ser diferente. Hola.
1: Vivo aquí escuchándote el 2569.
0: Ajá, en el 2569. Hoy andamos buscando un compañero tuyo.
1: Las mejores canciones de 101.3 Globo. Eso. Salúdame a mi hermana Silvia del Carmen, a mi hermana Verónica Elizabeth, y mi madre Gloria del Carmen.
0: Gloria del Carmen.
1: Ale, está feliz. Ponme una canción de José José Seré.
0: ¡Órale! ¡Una canción de José José! ¡Ya tenemos la trilogía lista! Me piden Sabes a Chocolate, Doña Amadita. Luego DJ Doll con un tema que DJ Chilango nos pide. Saludos cordiales. Dale play. Es Menudo, las 11:09.

Es el estilo de Menudo. Sabes a chocolate. Y nos pide DJ Chilango esta canción, Catalaga. Aprovechando, saludamos a Mami y a Giselle que están escuchando. Esta es una de sus favoritas. 11-11. 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Las movidas del tiburón. Vamos a bailarla. Venga, a mover la cintura. Manos en movimiento. Ahí, mueve la cadera, mueve la cadera. El touch en movimiento.

0: 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Manny, control. Manny, control. Dice Manny que con esta canción saca todo el fuá. Amigos, gracias por pedir sus temas. Qué bueno, qué gusto que están escuchando las movidas del tiburón. Voy a ir a una pausa comercial. Tengo un minuto antes de ir al corte. Tengo por acá la recomendación. 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Vámonos al corte, regresamos. Estamos en las movidas del tiburón. Estamos en vivo, Globo.
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10: El tiburón en Globo 1120. Prepara tus oídos. Seguimos con la siguiente trilogía y nos piden qué cosa, ¿eh? Sendos temas. Pura canción bonita, dijera por ahí nuestra amiga que nos mandó su audio. Primero, José José, Hasta el taxi, Sabor Azúcar. Luego, Le Bush, el tema Sweet Dreams. Y de ahí vamos a poner la zumba en este programa con Macarena. Dale play, Beto. 1121, las movidas del tiburón. Comenzando suavito, ¿no? Saludos a Jesús Alfredo en el taxi y a todos los que van escuchando. Ojalá y aparezca el taxista de la bolsa olvidada.

Sabor Azúcar, José José, Chepe Chepe. Y vamos a combinarla con música internacional. 1124. En esos momentos en las tornamesas está sonando Sweet Dreams. Gracias por pedir tu canción. Aquí suena puro éxito, puro punch. Venga, todo el power. Vamos a bailar, vamos a gozar. ¿Te acuerdas? ¿Cuál era el pasito de este tema? 1124.

0: Ya tenemos la buena noticia. Gracias, Gustavo Muñoz Carrillo. Están enviándome la evidencia. Dice, dejaron las bolsas olvidadas en un taxi premium. Son dos bolsas verdes. Gracias, Gustavo. Dice, Trino el Tiburón. En la radio dijo que la dejó una madre del Colegio Victoria olvidada. Tiene como 5 minutos. El Tiburón de la radio, una despensa. Bueno, pues al menos ya tenemos respuesta. Y ahorita vamos a comunicarnos con la muchacha que vino con la madre desesperada por las compras. El detalle es, ¿a qué oficina, compañero? A ver, mándame el dato, ¿no? ¿Dónde queda esa oficina para que puedan pasar por ella? ¿O cómo va a estar el asunto para entregar la compra? Seguimos con las complacencias, 11:27, y tenemos recomendaciones en agosto. 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Ok, ya tengo, espérame tantito, Beto. Estamos dándole atención a la petición de ayuda. Calle 26, en las oficinas, ¿no? Entre la 39 y 41 de los Taxi Premium. Muchas gracias, muchachos. Ahorita me comunico con la doñita para que sepa que ya encontraron las bolsas de compra. Para eso sirve la radio, para unir la ayuda mano con mano, ¿no? Muy bien. Dice Tiburón, te pido una canción de bachata. Ok, ahorita la ponemos. Permítame tantito, doñita. Fórmese en la fila, ¿no? Digo, está llegando apenas hasta ahorita y ya quiere que la atiendan luego. Como que no. Dice los amigos de La Solución. Sí, ahorita me comunico con ustedes, muchachos. 11:30, voy al corte. Cerramos esta cadena de ayuda y regresamos con más.
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0: Ok, amigos, me pongo nervioso, ¿eh? No. ¡Qué buena onda! Toda la banda activada, ¿eh? Eso nos gusta, para eso sirve la radio. Gracias a los amigos de Taxi Premium. Ya también la... Gracias a los amigos de La Solución. Gracias a los amigos taxistas. Toda la banda se activó. Fernando, gracias. Saludos cordiales también para acá, Necesidad Tiburón. En el Colegio Victoria tienen cámaras. Sí, pero ellas... tomaron el taxi en la 41, se bajaron en la 47, no estuvieron en el Colegio Victoria. Entonces, pero qué bueno que ya, a raíz de que por acá me mandan la evidencia, me gusta la forma en cómo escriben ahí, dice, en el mensaje, Trino el tiburón tiró en la radio que la dejó una madre del Colegio Victoria olvidada. Tiene como 5 minutos. ¡Órale! Y bueno, ya me mandaron la foto de las bolsas. Ya vino también la señora, espero que sea Nancy, que por cierto no me contestó el teléfono. Ya vino a avisar aquí a la radio que ya entregaron las bolsas. Y fue una cadena de ayuda gracias a los que están escuchando radio, ¿no? Taxi Premium, gracias muchachos. Gracias al taxista que ahí dejó en la oficina, ¿no?, las bolsas. Y gracias a todos los demás amigos taxistas que se unieron en la búsqueda, ¿no? Bueno, vamos a continuar en esta pachanga a través de la radio y gracias por escuchar al tiburón, ¿eh? Me gustó la forma como dijeron, el tiburón. Ok, ustedes díganme como quieran, aquí soy su cuate y su hermano. Gracias, hermano Gustavo, gracias. Gracias, Arcovedo, gracias. Fernando Arcovedo también. Toda la banda activada. Muy bien, para ayudar, así debemos de ser siempre, ¿no? Tenemos a Los del Río con Macarena, me la piden desde la 26A, me piden a Soda Stereo con Cuando Pasa el Temblor, incluso me piden también algo de Snap. ¡Ay, caramba! Try me out. Vámonos entonces con la trilogía 1138, dale play. Es la estación que sí se escucha, la estación de los taxistas, la estación de todo el globo. Ya sé cómo se baila, ¿te acuerdas? Vamos a activar la zumba. Manos y pies en movimiento. Atención. Manos al centro. Eso. Vamos a ejercitar la circulación. Poniendo al globo en movimiento. El tiburón. Venga. Manos hacia adelante.

Y ahí está bailando el negrito con la Macarena. Venga, todo mundo en activación. Manos adelante. Eso. Luego la cabeza. Movimiento hacia abajo. Y cambiamos a la derecha. Es el momento de la zumba. En globo, las movidas del tiburón. Moviditos, moviditos. Es viernes. La pista está llena. Todo mundo escuchando. La cajita musical. Aleta Ofelia.

0: Venga, amigos, revuelta. Y ahí.
1: ¡Hey, Macarena!
0: Y hacemos la combinación. Entra la siguiente canción. Me piden algo de Snap. Elevamos la energía. Try me out. ¡Súbale! Para todos los ochenteros de corazón. A los noventeros de corazón. Venga. Piecito. Dedito. Everybody move it. Globo, globo, globo. Dilo tú también. 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

Le ganaron a DJ Chilango con Snap, ¿eh? Ok. Muy bien, 11:43. Vámonos con la siguiente rola. Nuestro amigo Antonio López Revuelta nos pide Cuando pase el temblor. Soda Stereo, de la música inolvidable. El estilo rock en tu idioma. Globo, las movidas. Los temas que hoy estás pidiendo tú.

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10: Soy Juan Carlos Aguilar Elías y te presento las noticias del día. El gasto de inversión en infraestructura por parte del Gobierno de México en el sector energético durante el primer semestre de este año, que incluye a hidrocarburos y electricidad, ascendió a 123.436 millones de pesos, una disminución anual del 25.7% en términos reales. Claudia Sheinbaum señaló que la detención de un implicado en el secuestro de Ismael El Mayo Zambada contribuirá al esclarecimiento del caso. Fuerzas de seguridad decomisaron un cargamento de 120 kilogramos de fentanilo en Mexicali, presuntamente vinculado al grupo delictivo Los Rusos. El puerto Isla del Carmen continúa fortaleciendo su actividad portuaria con la incorporación de nuevos proyectos y operadores, consolidándose como un punto estratégico para el desarrollo logístico y productivo de la región. Claudia Sheinbaum estima que se ha liquidado un 95% de adeudos con proveedores y prestadores de servicio de Pemex. Soy Juan Carlos Aguilar Elías y estas fueron las noticias del día.
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15: ¿Que si estoy contento? Claro que sí. Estoy entusiasmado, dijeron por ahí. Estamos con toda la buena vibra y hoy pudimos servir, no solamente presentando buenos temas, animando a la gente bonita, a toda la gentita. No, hoy también pudimos hacer un servicio social que tuvo eco. Aquí decimos en el micrófono que es un gusto compartir con ustedes la mañana, acompañarles en sus lugares de servicio. Y cuando tenemos un eco, cuando pedimos una ayuda, una colaboración, gracias. Gracias a todos los amigos. En este momento agradezco así a los amigos que están en los grupales del SUTV, a todos los socios, ellas y ellos, que están pendientes de la radio, ¿no? Y que como dijo por acá, me gustó el término, trino el tiburón, tiró en la radio, que la dejó una. No, hombre, me gustó, ¿eh? Y se tiene como 5 minutos que lo dijo en la radio. ¡Gracias! ¿A quién escribió eso? ¿Quién? ¿Cómo se llama? A ver, ¡Sofi! ¿Te has ganado mi corazón, Sofi? ¿Eh? Ahí en el taxi voy contigo, Sofi. Imagínate que va el tiburón como tu copiloto. ¡Ay! Sofi, qué gusto que me llevas de copiloto en la cajita musical, ¿eh? Sofi, un saludo para ti, bendiciones. Y gracias porque fuiste el punto clave para poder hacer esta ayuda. Estoy llamando a Nancy, pero no me contesta, ¿eh? Ay, Nancy, ¿para qué me das un número que no vas a contestar? Digo yo, 11:52, ya estamos en la parte final de esta emisión. Feliz fin de semana para todos. Me piden dos... Oye, reconozco un error. La regué. Me siento como jardinero. Me pidieron Try Me Out y no sé en dónde vi Snap, pero no es Snap, es Corona. Pero qué bueno que el público está pendiente de todo lo que digo, porque me dice por acá un amigo, uno que sí sabe, ¿eh? Me dice, tiburón, amigo, ese es de Corona, no es de Snap. Se llama Try Me Out y es de Corona. Tienes toda la razón, hermano. Tienes toda la razón y tú sabes más que yo. Sí. Entonces me dice, pues ya que descubrí tu error, te pido una, que fue la número uno de Bahía 56. Siempre la pedían, siempre fue muy buena. Gracias, ya la tenemos lista, ¿eh? Con esa vamos a cerrar hoy. Perfecto, me piden desde el puerto pesquero Laguna Azul, La Puerta de Alcalá. Ana y Víctor, dale play. La Puerta de Alcalá, dedicada para los amigos de Cisca. Paredes, ahí te va tu canción.
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Señoras y señores, ha sido un gusto, un placer complacerles en las movidas del tiburón. Ya me contestó Nancy. Eso se llama Culto de Snap. Snap, la canción número uno que se presentaba en Bahía, ¿eh? Gracias, DJ Chilango. Gracias a todos ustedes por pedir sus temas, sus éxitos, sus canciones. Éxitos todo el día, Globo. Yo ya me voy. Aleta feliz. Pásenla bonito. Beto Escobar Hidalgo en los controles, en las tornamesas. Te decimos feliz fin de semana. Pásala chévere. Gracias por ayudarnos a encontrar las bolsas de la madre. Eso estuvo sensacional.

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En la calle 22, esquina con la 43, donde se escribió la historia de la radiodifusión en Ciudad del Carmen, Campeche, y marcó también la historia de la radiodifusión en el estado, por supuesto, sí señor. Vámonos con la información más importante, que es viernes, y no porque ya la semana haya transcurrido rápidamente, no porque estamos ya a unos pasos también de que culmine este mes, han dejado de haber noticias, todo lo contrario, mucha actividad. Internacional, información importante, autorizan que dos de los hijos del expresidente de Brasil, Jair Bolsonaro, lo visiten en su prisión domiciliaria. Destapan en Camboya una red de lavado de dinero en criptomonedas para el cártel de Sinaloa, confiscan 7 millones de dólares. Presidente de Bolivia destituye al suministro de Economía, esto tras ser censurado por el Congreso. Arrestan a dos personas, dos presuntos implicados en el ataque a Nadia Beler, expareja de Fernando Cerimedo. Ayuntamiento de París pide al gobierno francés investigar la Casa de Argentina bajo la dirección de un funcionario cercano al presidente de ese país, a Milei. Y en el panorama nacional, la noticia que está dando vueltas desde poco antes del mediodía, que fue dada a conocer, regresa a la gubernatura del estado de Sinaloa. ¿Sabe quién? Nada más y nada menos que el gobernador con licencia, Rubén Rocha Moya, hoy ya gobernador nuevamente de Sinaloa. Cae Cristian Emanuel, alias El Cadenudo, vinculado a la célula delictiva Los Cuatetes en Chiapas. Esto lo da a conocer la Secretaría de Seguridad y Protección Ciudadana. El gobierno federal pide prudencia al Instituto Nacional Electoral y al Poder Judicial, esto por solicitudes excesivas de presupuesto para el 2027. El tema que está dando mucho de qué hablar era la solicitud de extradición del señor Farías Luna, quien es uno de los testigos más importantes y determinantes, según han citado las propias averiguaciones, en el caso del huachicol fiscal aquí en México. Finalmente fue expulsado de Argentina y no extraditado, por eso es que México suspendió o canceló, mejor dicho, la solicitud de extradición para que este ex representante del sector naval, él trabajaba en la Secretaría Marina Armada de México, pues bueno, la defensa de Farías Laguna solicitará que su audiencia inicial sea pública, él ya se encuentra en México. La Secretaría de Gobernación ratifica llamado a registrar números de celulares para evitar suspensión de la línea. Recuerde que el próximo 30 de agosto, si no me equivoco, es el siguiente plazo para los números, por ejemplo, que terminan en 3. Sindicalistas de Petróleos Mexicanos perfilan rechazo a aumento salarial del 3.5% por considerarlo muy por debajo de la inflación. El sindicato petrolero está mandando esta advertencia. Bueno, precisamente el contralmirante Fernando Farías Laguna ingresa ya al penal del altiplano. Como bien le dijo, le comenté, él fue expulsado de Argentina tras la cancelación. Fueron primero la cancelación de la obra de la solicitud de extradición de México. Fue expulsado de Argentina y bueno, esto tras reunirse con autoridades del FBI y bueno, ya está en territorio mexicano. Bueno, hoy hubo mañanera, pero no estuvo al frente la presidenta de México, Claudia Sheinbaum, y bueno, pues ser la titular del Ejecutivo de la Nación siempre es tema de preocupación y de interés público el saber qué ocurrió. Tiene gripa, catarro y tos y además fiebre. Ella se disculpó de estar en la mañanera. Hoy le encabezó la secretaria de Gobernación, Rosa Isela Ramírez González. El panorama local, le comento a usted, le doy a conocer que la plataforma Aprende INEA es una opción gratuita y flexible para concluir primaria y secundaria en Campeche. Esto es para las personas mayores de edad. Es muy importante que usted la conozca. Le voy a platicar un poquito más adelante de qué cosa es. Es plataforma Aprende INEA. ¿Qué puede usted hacer? Terminar su secundaria y terminar su preparatoria. La Secretaría del Trabajo de la Secretaría de Gobernación fortalece la cultura laboral con la plática sobre masculinidades.

0: información y mucho más al regreso de una pausa. Son las 2 de la tarde con 15 minutos. Vamos y regresamos. Estamos en Vespertino 101.3.
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0: Tarde con 20 minutos. Recuerde usted que el 938-123-5196 es la línea que está a su disposición, por supuesto, para cualquier mensaje, comentario, cualquier información que nos desee compartir. Vámonos de lleno con la información. Pues bueno, le comentaba usted que al principio de esta emisión, en información internacional, sabemos que el expresidente de Brasil está sujeto a investigación por diferentes temas en cuanto manejo de recursos y una serie de situaciones, ¿no? Las cuales tienen que ver durante el tiempo que fungió como presidente de Brasil, Jair Bolsonaro, y un juzgado allá en ese país autorizó que dos de los hijos de Jair Bolsonaro, expresidente de Brasil, lo visiten en su prisión domiciliaria. El juez del Tribunal Supremo Federal, Alexandre de Moraes, autorizó hoy viernes que el expresidente Bolsonaro, que estuvo vigente como presidente de 2019 a 2022, que se encuentra cumpliendo además una condena en su casa de Brasilia, pueda recibir visitas de sus dos hijos, de dos de sus hijos. En su decisión, Moraes, la jueza, el juez autoriza a los concejales Carlos Bolsonaro y Renan Bolsonaro a visitar al padre, pero no al senador Flávio Bolsonaro, actual candidato a la presidencia de Brasil, y resalta que siguen prohibidos los encuentros con finalidad político-electoral y a la divulgación de manifiestos político-electorales. En julio pasado, el juez suspendió las visitas generales a Bolsonaro durante 30 días, a excepción de las visitas permanentes del equipo médico, fisioterapeutas y abogados. La prohibición se dio después de que Flávio Bolsonaro divulgara una nota titulada Carta a los Brasileños, escrita por su padre, violando una de las restricciones impuestas por el Supremo como condición para pasar a la prisión domiciliaria, la de no comunicarse con el exterior. Bolsonaro fue condenado a 27 años y 3 meses de cárcel por liderar un intento de golpe de Estado, pero recibió el beneficio de cumplir la pena en su residencia de Brasilia debido a su frágil estado de salud. Esta noticia que también está dando vuelta al mundo, destapan, ¿sabe dónde? En Camboya. Fíjese usted, destapan en Camboya una red de lavado de dinero en criptomonedas. ¿Sabe para quién? Para el cártel de Sinaloa. Ahí confiscaron 7 millones de dólares. Desde Phnom Penh, esta información, las agencias antidrogas de Camboya y Estados Unidos descubrieron una red que, según las autoridades, utiliza criptomonedas para lavar dinero para el cártel de Sinaloa de México. Así lo confirmaron funcionarios de ambos países este viernes. Med Birit, quien es secretario general de Autoridad Nacional para el Combate contra las Drogas allá en Camboya, declaró a la agencia de noticias Associated Press que su oficina confiscó alrededor de 7 millones de dólares en criptomonedas vinculadas al cártel de Sinaloa, que es un poderoso conglomerado criminal designado como organización terrorista extranjera por el gobierno del presidente Donald Trump. Señaló que la policía antidrogas camboyana, en coordinación con la Administración para el Control de las Drogas, la DEA por sus siglas en inglés, en Estados Unidos, también realizó varios arrestos e incautó activos, laboratorios de drogas e instalaciones de almacenamiento en ese país. En otra información, el presidente de Bolivia destituyó a su ministro de Economía tras ser censurado por el Congreso. El presidente de Bolivia, Rodrigo Paz, destituyó hoy viernes al ministro de Economía después de que el Congreso lo censurara por no presentarse a una interpelación sobre su gestión en medio de una grave crisis económica. La destitución de José Gabriel Espinosa ocurre mientras Bolivia atraviesa su peor turbulencia económica en 4 décadas, que el gobierno de centro derecha de Paz, elegido el año pasado, se encuentra bajo presión para resolver. Paz dejó sin efecto la designación de Espinosa y nombró como su reemplazo interino al actual ministro de Medio Ambiente, Oscar Mario Justiniano Pinto, según un decreto publicado en la Gaceta Oficial de ese país. Espinosa fue convocado el martes al Congreso de La Paz, allá en Bolivia, para responder sobre emisiones de bonos soberanos y retrasos en la formulación en el presupuesto general del Estado, entre otros temas, pero comunicó que no podría asistir porque tenía programado viajes a Santa Cruz, en el Este y en Brasil. De la tarde con 24 minutos, las 2 de la tarde con 24 minutos. Mire usted, arrestaron a dos presuntos implicados en un ataque a Nadia Beler, expareja de Fernando Cerimedo. ¿Quiénes son ellos? Mire, un hombre y una mujer fueron arrestados este viernes por su presunta implicación en el atentado contra la abogada Nadia Beler el lunes, en el cual el ultraderechista publicista argentino Fernando Cerimedo es acusado de ser el autor intelectual. El también asesor del presidente de Bolivia, Bolivia, compareció hoy en su primera audiencia judicial por el supuesto delito de intento de feminicidio, informaron medios bolivianos el día de hoy. Durante los operativos realizados en diferentes zonas de Santa Cruz, allá en Bolivia, la policía encontró cascos de motociclistas que características similares a los utilizados por los sicarios que dieron a Beller con 3 balazos. Igualmente, el fiscal departamental de La Paz, Carlos Torres, informó que durante el allanamiento realizado en el domicilio de Cerimedo, se confiscaron documentos y más de 500,000 de efectivo en bolivianos, en pesos bolivianos, así como dólares y euros, y además también encontraron equipos que serán investigados como una presunta mini granja de bots. Son las 2 de la tarde con 25 minutos y nuevamente en observancia el presidente argentino, el señor Milei, y es que fíjese que el Ayuntamiento de París pide al gobierno francés investigar la Casa de Argentina que se encuentra bajo la dirección de cercano a Milei, un funcionario, una persona cercana, un colaborador, un asesor directo. El Ayuntamiento de París pidió a la Cancillería francesa que se investigue la gestión de la Casa de Argentina en el complejo universitario de Sitio, esta que se encuentra sumida en polémica desde que Javier Milei nombrara como director al franco-argentino Santiago Mucio. Esto es en París, quiero decirle. La Casa de Argentina se encuentra ubicada en París. Viene siendo como una sede cultural, una sede que atiende asuntos de Argentina en lo político, en lo económico, en lo cultural, en materia de inversiones, en fin. La Cité Internationale Universitaire es un inmenso campus universitario en el sur de París que acoge cada año a 12,000 estudiantes, investigadores y artistas de 150 nacionalidades en 47 casas. Entre ellas se encuentra la residencia de Argentina, según su sitio web. En una carta enviada el 30 de julio pasado, que una agencia de noticias, la AFP, dio a conocer y pudo consultar, las ediles parisinas de las universidades de Melody, Tenoli y Relaciones Internacionales, Audrey Pulivar, piden al canciller francés Jean-Noël Barrot una investigación sobre la gestión y el funcionamiento de la Casa de Argentina. Ambas expresan su inquietud, ambos documentos, ambas cartas, expresan su preocupación por las decisiones de expulsión de residentes en la Casa de Argentina durante el verano boreal sin solución perenne para el inicio de cursos en septiembre, la retirada de una placa sobre los desaparecidos durante la dictadura y la celebración de reuniones difundiendo ideologías de la extrema derecha. Si se conforman y se confirman estos hechos, nos parece muy preocupante, dice la misiva, y de carácter tal que podrían dar lugar a una firme protesta por parte de la ciudad de París, agrega la misiva que reveló el medio francés News Tank. Mucio llegó al frente de la Casa de Argentina allá en París en 2024 tras dirigir desde 2020 la antena en Madrid del Instituto de Ciencias Sociales, Económicas y Políticas, el ISEP, que es una universidad privada fundada por la eurodiputada ultraderechista francesa Marion Mercierat, sobrina de Marine Le Pen. Se ha muy politizado todo este tema universitario. Desde entonces, esta residencia, creada en 1928, se sumió en varias polémicas. Su director rechazó, además, firmar la Carta de Valores de la Cité Universitaire, que prohíbe, entre otras cosas, las discriminaciones por motivos de género o de orientación sexual. La carta busca también la intervención del gobierno francés para que se garantice plenamente el respeto a la Carta de Valores, en particular de los principios de neutralidad, de pluralismo, libertad académica y no discriminación, dio a conocer este documento. Además, fue contactada la Casa de Argentina con su director para recabar su reacción, sin respuesta alguna por el momento. En investigación, la Casa de Argentina, que es una sede importante para el encuentro y recibimiento de estudiantes allá en París, y bueno, pues por estar con la sospecha de estar difundiendo ideologías y otras cuestiones para las cuales no tiene permiso, y menos en un país extranjero. Son las 2:29, nos vamos a corte, regresamos.
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0: Tarde con 33 minutos y el tema que políticamente ha golpeado desde, ¿qué le puedo decir?, las últimas 4 o 5 semanas, y usted ya sabe toda la historia, es el caso Rubén Rocha Moya, quien era el gobernador de Sinaloa, luego fue gobernador con licencia y hoy, antes del mediodía, le digo al filo de las, ¿qué le puedo decir?, 10:30, 11 de la mañana, fue dado a conocer que Rubén Rocha Moya regresa a la titularidad del Poder Ejecutivo de Sinaloa. En palabras en español, regresa como gobernador del estado de Sinaloa, luego de estar sujeto a diferentes comentarios, al juicio de la opinión pública, de que si está o no implicado en averiguaciones, en fin, ya fue dado a conocer por todas las partes de su partido político que lo respalda, en el que milita, por la propia presidenta, de que no hay una investigación contra de él, y bueno, se hablaba de la posible extradición, inclusive de que le habían cancelado la visa. El caso que Rubén Rocha Moya hoy regresó ya al gobierno del estado de Sinaloa. En esta información desde Mazatlán, Rubén Rocha Moya anunció que hoy viernes retomó con la frente limpia y en alto el ejercicio de su cargo como gobernador del estado de Sinaloa, luego de que el primero de mayo solicitó licencia a fin de ser investigado por acusaciones en su contra en Estados Unidos por presuntos vínculos con una facción del cártel de Sinaloa. En un mensaje publicado en sus redes sociales, señaló que es su deber cumplir con el mandato de las y los sinaloenses, quienes me eligieron como titular del Poder Ejecutivo para gobernar hasta el 31 de octubre de 2027, y esto lo dio a conocer en su red, en la red social X el día de hoy, donde así lo dice: a las y los sinaloenses, a las y los mexicanos, el día de hoy he retomado el ejercicio de mi cargo de gobernador constitucional del estado de Sinaloa. Es mi deber cumplir con el mandato de las y los sinaloenses, quienes me eligieron como titular del Poder Ejecutivo para gobernar ese estado. Así que de esta forma regresa hoy al poder. Por supuesto que ha creado con una carta larga entre la que señala que durante el lapso que comprendió mi licencia temporal, dice la misiva publicada, bastante larga, allá en la red social X, antes Twitter, que solicité la licencia temporal que solicité al Congreso del Estado el día primero de mayo, y bueno, así como un ciudadano llano, de frente y sin escudarme en el fuero constitucional propio de mi investidura, o sea, ahí remarcó, tengo fuero constitucional, a cuya protección renuncié por personal convicción, me sometí a la acción de investigación de todas las instituciones competentes del Estado mexicano. Durante este periodo comparecí personalmente ante la Fiscalía General de la República y ante sus agentes del Ministerio Público, respondí con atingencia y veracidad preguntas y solicitudes formuladas. Después de 112 días de investigación, señala Rubén Rocha Moya en este comunicado publicado en la red social X, como la propia Fiscalía General de la República lo ha informado ya en conferencia de prensa ante los medios de comunicación, que no existen los mínimos elementos de prueba que sustenten nuestra participación en conducta penal alguna, o sea, no he cometido ningún delito conforme al marco constitucional y legal de nuestro país. Soy ajeno e inocente de las patrañas. Y bueno, así sigue, bla, bla, bla, la carta que fue publicada el día de hoy. Una carta, una misiva bastante extensa, la que fue publicada el día de hoy por el gobernador ya, Rubén Rocha Moya, quien regresa al poder. Hoy se realizó la conferencia mañanera y por supuesto que este tema no dejó de ser, o no pasó por alto para los medios de comunicación y algunos de los periodistas que están que acuden a las mañaneras, con una excepción de que hoy la presidenta de México, Claudia Sheinbaum, se ausentó por motivos de salud. Ella dio a conocer desde muy temprano ahora, también en un comunicado, en un boletín oficial emitido por la Presidencia de la República, donde ella significa que pues tras una revisión médica amaneció con tos, gripa, fiebre, y el médico que lo estaba revisando, que le está atendiendo, le mandó reposo. En su lugar estuvo la señora Rosa Isela Rodríguez, quien es la secretaria de Gobernación al frente de la mañanera, y ahí el tema de Rubén Rocha Moya, por supuesto, que se abordó. El regreso a la gubernatura de Rubén Rocha Moya fue decisión personal. La secretaria de Gobernación, Rosa Isela Rodríguez, dijo que esta decisión de volver a sus funciones como gobernador de Sinaloa fue exclusivamente de carácter personal. En un comunicado también publicado, oiga, ¿por qué publican comunicados nada más? ¿Por qué no dan y dicen las cosas? Todo el mundo a través de X, así como desde que Donald Trump tiene su Truth Social, que es su red social, ya todo el mundo también, todo a través de eso, ¿no? La Secretaría de Gobernación, bueno, porque hay que aprovechar los medios definitivamente, pero pues hay que dar la cara, sí, saben que hay una rueda de prensa o ya llegó, bueno, en fin, claro, esto, este comentario fue retomado porque ya lo había señalado y fue cuestionada al respecto la secretaria de Gobernación en la mañanera al respecto. Dijo también que en su momento la Fiscalía General de la República dio a conocer que mantiene abiertas carpetas de investigación contra las 10 personas señaladas por el Departamento de Justicia de Estados Unidos de estar vinculadas con la delincuencia organizada, entre ellas el gobernador Rocha Moya. Dijo que el gobierno mexicano ha solicitado de manera reiterada a las autoridades estadounidenses que se den las pruebas que sus sustenten estos señalamientos. Pues bueno, como quien dice, no hay delito que perseguir, no hay una carpeta de investigación que signifique esto. Y bueno, regresó Rubén Rocha Moya. Esa es la primera parte, bueno, la segunda parte. La primera fue la renuncia, la segunda esta donde ya regresa. Vamos a ver qué es lo que pasa. Durante los próximos días. Acuérdese que en política la forma es fondo. Encuentra en México luego de ser expulsado de Argentina y de que fuera cancelada la orden de extradición, porque ya había sido expulsado por Argentina, es el contralmirante Fernando Farías Laguna. La defensa del contralmirante Fernando Farías Laguna dio a conocer hoy que solicitará que sea pública la audiencia inicial en la que la Fiscalía General de la República imputará a su cliente los delitos de delincuencia organizada, operaciones con recursos de procedencia ilícita y delitos en materia de hidrocarburos. El equipo legal que encabeza el abogado Epigmenio Mendieta anunció que ya tuvo contacto con su cliente luego de que este arribara en un avión de la Secretaría de Marina al Aeropuerto Internacional de la Ciudad de México este viernes y que se encuentra a la espera de la notificación formal de la audiencia inicial que realizarán instalaciones del Centro de Justicia Penal Federal con sede en el municipio de Almoloya de Juárez, donde ya se encuentra recluido. La defensa solicitará que esta audiencia sea pública en atención al principio de publicidad que rige el sistema penal acusatorio. Igualmente, el equipo legal de Farías Laguna, él es un testigo clave en el tema de huachicol, de esta investigación, este expediente que tiene varios meses que está dándose a conocer en México y que se está investigando. El equipo legal de Farías Laguna dijo que también ha sido la propia Fiscalía General de la República la que se ha encargado de hacer público este caso. Durante meses ha difundido información relacionada con la investigación, la detención, los tratados y diversas actuaciones vinculadas con Fernando. Por ello, la defensa considera que debe prevalecer la congruencia. Si el caso se ha hecho público para acusar, la audiencia no debería convertirse ahora en un acto reservado sin una justificación jurídica. Así que la defensa de Farías dice y pide que la audiencia inicial sea pública. Las 2 de la tarde con 41 minutos. Continuamos con más información. Si me lo permite, vámonos al panorama estatal.
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0: 2:42. Oiga, mire usted, hay una plataforma que se llama Aprende Idea y le voy a dar a conocer por qué es importante que usted, si por alguna razón de la vida, por falta de oportunidades, porque tuvo que encargarse de otras situaciones, porque no se le dio la gana, porque no era la realidad que le ocupaba en ese momento, no pudo terminar, no pudo culminar sus estudios de secundaria y preparatoria, las personas mayores de 18 años, tienen ahora esta plataforma Aprende INEA, que es una opción gratuita y flexible para concluir primaria y secundaria en Campeche. Te comento, Aprende INEA representa una alternativa dinámica y accesible para quienes trabajan y desean retomar sus estudios. Cada vez más jóvenes y adultos en Campeche concluyen su educación básica mediante esta innovadora herramienta digital. El IEA, el Instituto Estatal para la Educación de los Adultos en Campeche, en coordinación con el Instituto Nacional para la Educación de los Adultos, el INEA, que es a nivel nacional, promueven el uso de esta plataforma Aprende INEA como una modalidad educativa a distancia desde cualquier dispositivo con acceso a Internet. Con la plataforma Aprende INEA, cada vez más jóvenes y adultos concluyen su primaria como su secundaria de manera gratuita, dinámica y flexible. Es así que más educandas y educandos del Instituto Estatal de la Educación para los Adultos logran obtener sus certificados de estudio. Le repito, para personas mayores de edad que no han, y si trabajan y todo, usted va a poner sus ritmos. Esto es para que culminen su secundaria y su preparatoria. Dirá, ¿para qué me sirve a estas alturas? Le sirve para un trabajo, le sirve para como logro personal, le sirve para aprender. Si tiene usted tiempo libre, es una buena forma. Es una persona jubilada, adelante. Termine su secundaria y su preparatoria, que seguramente le va a llenar de grandes satisfacciones. Ve a Cristian Castro, ¿no? Acaba de terminar la preparatoria a los 51 años, plausible. Además, otra de las cuestiones, por ejemplo, ahí estuvo el vocal del Instituto Nacional Electoral, Ugayil Espadas, un señor que tiene 2 maestrías, 1 doctorado, ahí se inscribió, presentó su examen de admisión a la UNAM, va a estudiar otra carrera. Es bueno, el conocimiento siempre es bueno, usted échele ganas. Mire usted, el director general del IEA Campeche, ingeniero Jorge Alberto San Miguel Wong, hizo entrega de certificados oficiales a estudiantes en reconocimiento a su esfuerzo, responsabilidad y dedicación tras lograr acreditar su educación básica. En presencia de familiares y personal del instituto, convocó a los nuevos egresados a continuar con su formación educativa en el nivel preparatoria, además de aprovechar las becas que ofrece el gobierno federal que encabeza el gobierno de la presidenta Claudia Sheinbaum. Resaltó el compromiso de impulsar esta nueva alternativa educativa gratuita, disponible las 24 horas del día, contando con tutores en caso de tener dudas, para que más personas mayores de 15 años, fíjese, yo lo estaba diciendo de 18 años, personas mayores de 15 años logren transformar sus vidas a través de la educación, así como lo señaló la gobernadora Laida Sansores San Román, y para que nadie se quede atrás. Mediante esta plataforma, le cuento, la plataforma Aprende INEA, es posible estudiar desde cualquier parte de México, inclusive fuera del país, porque las múltiples ventajas que ofrece al permitir una modalidad a distancia, le brinda flexibilidad total de horarios y contenidos multimedia interactivos, donde solamente requiere de un dispositivo móvil, pudiendo ser un celular, una tableta o una computadora, que tenga acceso a Internet e incluso con una consola de videojuegos para poder navegar en la plataforma. Indicó que la modalidad en línea representa hasta la fecha una oportunidad para los jóvenes y adultos que se puedan y que buscan superarse sin descuidar sus actividades laborales o personales. Así que busque usted en Internet aprendeinea.com o acérquese a la página del INEA en IEA Campeche, Instituto Estatal para la Educación de los Adultos. Ahí aparece, descarga y bueno, establezcase eso como reto. Enhorabuena, secundaria, puede obtener su certificado de primaria, de secundaria, y también recuerde que el estado de Campeche tiene y brinda la oportunidad de que a las personas ahí sí mayores de edad puedan cursar su preparatoria abierta. Se encuentran las oficinas allá a un ladito de la escuela central, ahí en del mismo acceso principal de la escuela central, Juan B. Caldera, a un ladito de la puerta, ahí están las instalaciones, puede estudiar a su ritmo. O sea, quien no estudia ahorita es porque no quiere. Hágalo, porque va a tener excelentes oportunidades en la vida si usted lo logra. 2:46, vámonos a corte, regresamos.
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0: horas, 2 de la tarde con 52 minutos, con una cajita de sorpresas, mi compañero Emilio Martínez con los deportes. ¿Cómo estás, Emilio? Adelante, buenas tardes.
1: Hola, ¿qué tal, Romy? Buenas tardes, amigos de Globo 101.3 FM. Muy buenas tardes, es un gusto y un placer saludarles con toda la información deportiva. Bueno, vamos a iniciar con lo que pasó aquí cerquita, ¿no? En el Parque Centenario, 27 de febrero, de Villahermosa, Tabasco, porque fue un dramático triunfo de los Olmecas de Tabasco en extra inning, en un cierre pues electrizante allá en el Estadio Centenario. Pues los Olmecas de Tabasco dejaron tendidos a los Guerreros de Oaxaca al imponerse 3-2 en 10 entradas, igualando la serie de la zona sur a un juego por bando. El héroe de la noche fue Óscar González, quien conectó un imparable de oro al jardín derecho ante los lanzamientos de Enderson Franco, permitiendo que Marcos Hernández cruzara el plato con la carrera de la victoria. El pitcher ganador, Francis Peguero, pitcher derrotado, Enderson Franco. Claro, cabe hacer mención que Guerreros pidió la repetición, porque dijo no, fue out en home, no aceptaban, porque fue una jugada dramática y de esos lances que solo se viven una vez, no sé cuántos años, en Liga Mexicana de Béisbol, pero bueno, por último, los umpires determinaron, y claro, consultando con la base allá en México, que era quieto en home, y de esa manera los Olmecas se alzaron con la victoria al son de 3-2 sobre los Guerreros de Oaxaca. Ahora viajan al estadio Yubá en Oaxaca, un estadio preciosísimo, ya no es el Eduardo Vasconcelos, sino es el estadio Yubá. Así que allá se jugará el tercer, cuarto y quinto encuentro de esta semifinales de la zona sur. Y en el otro frente, el día de ayer, vaya que los Diablos, para asegurar, mandaron a su estrella Trevor Bauer, y qué bárbaro. Sobre todo Rondón le faltó el respeto, le pegó 2 cuadrangulares, pese a una buena labor de Trevor Bauer, pero bueno, ya sabemos de antemano que el que anota más carreras es el que gana, y los Pericos vencieron 4-1 a los Diablos Rojos del México para ponerse en la serie. Los Pericos 2-0, hoy descansan, hoy hay vida allá en Puebla, así que pues a Diablos está 2-0 en contra, van con todo, son los actuales bicampeones, y pues vamos a ver de qué cueros salen más correas. Y en la zona norte, hoy se enfrentan a las 19:30 horas Durango Caliente contra Sultanes de Monterrey. Esta serie están empatadas a un juego por bando, y Toros de Tijuana contra Charros de Jalisco a las 19:30 horas. También este frente está empatado a un juego por bando. Así que la situación, Romy, en la Liga Mexicana está candente, muy pareja, por cierto.
0: Qué bárbaro, tremendo, tremendo, tremendo, y con las sorpresas, de verdad, por eso es el béisbol, no se acaba, ya sé que lo estás disfrutando, bueno, no lo estás disfrutando, sorpresa, ¿no?
1: Sí, es que Romy a veces, no sé, mis compañeros rayan ya en el, no hombre, era una de ensalzar a Trevor Bauer, qué bárbaro, hasta uno que también, claro, uno tiene su corazón, ¿no?
0: Claro.
1: Así
0: claro.
1: Es, y como cronista muchas veces como que no nos damos cuenta o no sé qué es lo que pasa.
0: Nos gana la pasión,
1: nos apasionamos mucho, sí. Y ya la ahí gente en redes sociales, ¿no? Ahora está.
0: Lo disfruto,
1: ay, está su Trevor Bauer. No, eso no descarta.
0: Y vienen los periquitos de Puebla y moles, dale. Sin anunciarlo tanto.
1: Claro, y eso nos hace estar más tranquilos porque fueron los que eliminaron a nuestros Piratas de Campeche, ¿no? O sea, imagínate. Nada más contra qué equipo estaba jugando el equipo de Piratas. Pero bueno, los Piratas son historia. Perfecto. Bueno, hablando de otras cositas, el día de hoy hizo su presentación la selección femenil de fútbol soccer de la sección 47 en el Nacional en sus jornadas deportivas 2026 que se están celebrando allá en Tula de Allende, Hidalgo. Ganaron 2-0, ahora están ya en la semifinal, le ganaron a la sección 48 en un partidazo, así que pues hombre, y ahora se preparan para el día de mañana tener un gran enfrentamiento en esas semifinales, que pues ya anda en boca de todos, porque vaya, vaya que son partidos a morir. Eso será a las 10 de la mañana, van contra la sección 1. Imagínense nada más, ¿no? O sea, que ahí estarán ahí las comandadas por el líder Víctor Matías Hernández Colunga y José Antonio Toledo González echando toda la carne al asador. Bueno, tenemos por acá una invitación que nos hacen los amigos de Tomateros, que van contra Warriors en la Liga Dominical de Softball para este domingo a las 12 del mediodía y en el campo Salvador González Pacheco de Playa Norte, donde la cosa se va a poner candente. Estos equipos ya se han visto en las semifinales y pues bueno, vamos a ver qué es lo que sucede, ¿eh? Vaya con toda la familia, la entrada es libre. Y también para el día de mañana, esto es para mañana, allá en el Deportivo Atasteco, campeón de campeones en el softball varonil, las Águilas de Jucara, campeones de aquí de la isla contra los campeones de la Liga Peninsular de Softball Big Bananas, dirigidos ahí por el Big May. Así que esto será a las 4 de la tarde en el Deportivo Atasteco. También vaya con toda la familia, la entrada es libre. Y Romy, pues ya nos estamos preparando, al ratito salimos rumbo a la ciudad de San Francisco de Campeche, porque hoy estaremos en la cancha de duelo Manuel Priego Galera, de allá de la ciudad amurallada, para llevarle todo lo que va a acontecer entre Delfines del Carmen y los Mayas de Campeche en estos partidos de pretemporada, calentando la situación en el básquetbol profesional del sureste. Ya Delfines anunció a Rafa Buelna, un tremendo poste que mide como 2'6 y tiene una tremenda delantera también. Por ahí harán la presentación de otro refuerzo, y claro, con toda la base de aquí de nuestra bella isla, por ahí ya se anuncia a un gran referente del básquetbol carmelita, a Oscar el Piji Velázquez, al Manos Mágicas, Eliseo Almor, esa juventud, mi tucayo Aarón Emilio Claro, William Llanos y compañía, ¿eh? Un saludo allá para mi buen amigo Luis Fernando el Danzante Yucupicio, y para todos ellos, ¿no? Comandados por Francisco Martínez Mota, que le estarán echando toda la carne al asador hoy allá en la cancha de duela. Por ahí estaremos en vivo a través de mi página de Facebook, que es Emilio MTZ Sport, ¿eh? Sale, pues Romy, eso es toda la información deportiva. Gracias, mil gracias por toda la atención. Gracias a los amigos de Globo 101.3 FM. Recuerden, soy Emilio Martínez. Pasen ustedes un deportivo fin de semana. Y si Dios nos lo permite, nos escuchamos el lunes, Dios mediante, amigos. Porque también vamos a Tabasco a transmitir béisbol, categoría 40 y más. Por ahí andaremos.
0: Perfecto, Emilio. Pues que tengas saludos a los amigos allá de Campeche, Campechito lindo. Muchos éxitos para nuestros Delfines, por supuesto, también. Ya ni voy a apoyar a nadie porque luego pierde, pero bueno. Ya voy a apoyar mejor al equipo de Campeche, ¿no? Y le doy la buena suerte y gana, ¿no? No, sí, que ganen. Son buenos nuestros basquetbolistas también. Tenemos que ganar una buena noticia ya que nos traigan, por favor. Gracias, Emilio. Bonito fin de semana. Pásala súper.
1: Igualmente, un abrazo.
0: Hasta luego, mi compañero Emilio Martínez. Es que sabe que le voy, mire, yo se lo he dicho, el béisbol me encanta. De primero, siempre mi equipo fue los Delfines cuando teníamos el equipo en la liga. Si no están los Delfines, los Piratas de Campeche, ni dos veces. De ahí mi corazón está así, la mitad y mitad, con Olmecas de Tabasco y con los Diablos Rojos del México. También quiero a los Pericos de Puebla, pero ahorita no puedo quererlos mucho porque son los que eliminaron a mis Piratas de Campeche, a nuestros Piratas de Campeche, no, es el equipo. Pero hay que disfrutar el béisbol. La verdad que es impredecible y pues el que gana el que tiene que ganar. Ahí es clarísimo, ahí no hay nada de que te sacan una tarjetita de acá, que te expulsan si caes bien, si tu equipo o tu país paga mucho, bueno, en fin. Y digo, ¿para qué le cuento? Ya nos vamos. Muchísimas gracias por haber estado con nosotros. El pronóstico del tiempo rápidamente antes de irnos, con gusto.
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0: La sinopsis meteorológica para lo que es la sonda de Campeche, definitivamente la tenemos que tener para todos ustedes y para nuestros buenos amigos de mar. Un saludo para las personas que nos están sintonizando allá en la península de Atasta. Siempre nos piden, por supuesto, allá en San Pedro, los pescadores, a los hombres de mar. Lo que nos indica el pronóstico del tiempo para la sonda de Campeche, que se registraron, las condiciones son favorables para las operaciones en la sonda de Campeche. Esta mañana se registró una interacción entre el flujo local y la onda tropical que se localiza en el oriente de la península de Yucatán, que provocarán vientos del sureste de 25 a 35 kilómetros por hora y rolaron desde la mañana a esta tarde al norte y noreste durante el transcurso de esta tarde. Así será, se intensificarán en la noche de 30 a 40 kilómetros por hora, mucha precaución, con rachas y rolando al sureste en la madrugada de este sábado, debilitándose por la mañana del sábado mismo y desarrollando una altura significativa de olas de 0.9 a 1.5 metros, que irá decreciendo de 0.6 a 1.2 metros en el transcurso de la tarde del sábado, incrementando de 0.9 a 1.5 a partir de hoy en la noche, y el cielo se registra medio nublado con probabilidad de lluvias aisladas nocturnas, así como un ambiente cálido a caluroso, y las temperaturas hoy nos indican la mínima 26 a 28 grados, las máximas de 31 a 33 grados. Se recomienda tomar las precauciones pertinentes. El puerto está abierto a todo tipo de navegación, con precaución para la navegación a partir de las 3 de la tarde. Nos vamos, gracias, les deseo que tenga el mejor de los fines de semana, nos escuchamos el lunes.
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0: tratado de ganar esos votos y que a ver quién se mantiene en la presidencia.
1: Ahorita vamos a seguir platicando de eso, Gaby. ¿Cuál es tu opinión acerca de esto? ¿Cómo, tú cómo ves todo este cochinero? Es que no sé si llamarlo cochinero, llamarlo qué es, una...
0: Es un novelón,
1: pero ni Juan Osorio tendría el libreto para una novela así.
2: Es una frase muy usada en el béisbol, esto es un cochinero, realmente. Y es que sí, se ha ido empañando, se ha ido ensuciando, ¿no? La gestión de Infantino. Creo que el Mundial, como bien dices, Gibran, pues fue ya la última gota que derrama este vaso de muchísimos países, muchísimas selecciones, directivos en su contra, ¿no? Desde cosas que estuvieron tan visibles para los aficionados, que fueron tema, todo el tema de arbitraje, cómo se sancionaron algunas cosas, lo que sí se sancionó, lo que no se sancionó, lo que parecía conveniencia, y luego él, su proceder, ¿no? Sus formas de manifestarse cuando era un aficionado más ahí en las gradas, pues como que daba mucho, ¿no? Su lenguaje, cuando lo veía, sus sonrisas, sus gestos. Luego ya sus decisiones por sí mismas.
1: Decisiones, pues sí. Luego muy mal tomadas.
2: Por supuesto.
1: Recordemos que antes de esta gestión de Infantino estaba el Jordano, el príncipe de Jordania. ¿Te acuerdas al Bin Hussein? ¿Te acuerdas que?
0: Pero, no sé? Pero él compitiendo, ¿no?
1: No, para... obviamente, bueno, estaba compitiendo para esta gestión.
0: Sí.
1: Previa, antes de que entrara este.
0: Pero si te das cuenta, todas las. Los mandatos terminan así, ¿eh? O sea, Joseph Blatter también terminó a sombrerazos, le aventaban billetes.
2: Pero hoy parece que no fue tan malo comparado con esto.
1: ¿Te acuerdas cuando le avientan los billetes
0: a Joseph Blatter? Terminó casi con la policía en la puerta, ¿no? Esperándolo con un par de esposas para llevárselo. Y parece que sigue siendo el mismo camino ahora con Gianni Infantino. Ahora, este tema que hablas está súper interesante. Porque la CONCACAF, uno jamás imaginaría la CONCACAF y a la UEFA.
1: La CONCACAF.
0: No, tratando.
1: Señoras y señores, usted, los que viene en su automóvil, si sabe de fútbol o le gusta el fútbol o más o menos, y si no le sabe, le vamos a explicar. Usted se imagina, cada voto, el voto de Belice,

0: y empezamos a ver la forma de trabajar juntos, porque son las dos confederaciones, pues que de alguna manera están peleadas contra Gianni Infantino, ¿no? Y no quieren saber nada de él. Y pues me parece que hoy lo que revela el The Guardian es importantísimo, porque es un golpe durísimo, no solamente a Gianni Infantino, sino al motor del fútbol en el mundo, que es la FIFA. Empezar a planear tu propio torneo. Y el tema es, ¿dónde queda México?
1: Porque exacto, ¿dónde va a estar parado a México?
0: La federación que se hizo a un lado de la CONCACAF.
1: Y lanzó un comunicado.
0: Y ellos dicen, yo estoy a favor de Infantino. De todas las federaciones de la CONCACAF, solo México decidió quedar a un lado. Incluso la US Soccer fue contundente en un comunicado donde dice, Estados Unidos y Canadá estamos en contra de lo que está haciendo Gianni Infantino. Y ni se metieron con
1: México. No, y a México porque, le valió gorro.
0: Pues sí, porque México...
1: Yo creo que ni lo pensó.
0: Se habla mucho de que estaban trabajando con Gianni Infantino, esta posibilidad de regresar a competencias de la Conmebol. Había una muy buena relación con Gianni Infantino, que me parece que de alguna manera pues era conveniente para el fútbol mexicano.
1: Porque no le quedaba de otra a México.
0: Pero pues al final ahí no, pues mejor ni tomes partido, ¿no? Te vas ahí con la CONCACAF.
1: Si hubieran hecho los locos, los suecos, sin opinar ni para bien ni para mal.
0: Sí.
1: Si hubieras estado dicho loco, diciendo, ahora se hace este rollo y vas a ver la bronca que va a tener México. Gaby, a ver, ¿cuál es eso? Mi capacidad de asombro, yo ya soy muy mal pensado. Yo no dudo nada que hasta las siglas de FIFA las vayan a cambiar, ¿eh?
2: Ah, podría suceder.
1: Acuérdate lo que te estoy diciendo ahorita, ¿eh?
2: Fíjate, de lo que se hace los votos, burrito, UEFA tiene 55 votos, África, la CAF 54, Asia 47, CONCACAF 41, Conmebol 10 y Oceanía 11, de un total de 218. Entonces, sácale cuenta si se unen UEFA y CONCACAF, 55 y 41, son 96.
0: Sí, 96.
1: ¿No? Pero o sea, dime una cosa,
0: ya nomás les faltarían ahí unos 20, 22, más o menos.
2: Que seguramente se sumaría alguno de otros, ¿no?
1: Esta pregunta se la hago a los dos. Dime una cosa, ¿en la UEFA no hay ningún país que esté medio a favor? Si hay en la CONCACAF como México, allá no hay.
0: Allá todos se unieron, alinearon, ¿no? A ver, yo te voy a decir, también hay que voltear a ver la situación de la UEFA y la situación de la CONCACAF. La UEFA es un ente que por sí sola, ¿no? Tiene un poder económico bastante fuerte, es un músculo poderoso con ligas importantes, la Champions League, la Europa League, ya hasta la Conference League. Cada vez inventan incluso más torneos
1: para
0: que más equipos puedan involucrarse. Entonces, de alguna manera, salpica a todo mundo la competitividad, el tema económico, y por eso difícilmente vas a ver un equipo como Luxemburgo o Chipre diciendo, yo me salgo, no, si acá me salpica bien, ¿para qué me voy de aquí?
1: Al rato van a inventar otra competencia, exactamente, para los equipos que no están en la Europa League, en la Conference League, ni en la Champions, haya otro donde pueden ir esos equipos de países de los que estás mencionando tú.
0: Exacto.
1: Chipre, y varios equipos.
0: Y en CONCACAF, ¿qué sucede? Que sí, también es una confederación donde se mueve mucho el dinero, porque tienes a Estados Unidos, ¿no? Donde está prácticamente la potencia más importante del mundo. Pero además tienes a la selección mexicana que juega en dos países y que es local en dos países y que mueve muchísimo el dinero a nivel fútbol. Pero México sabe el poder que tiene dentro de la CONCACAF, ¿no? Y por eso quizás se da el lujo de decir, pues tal vez yo no te necesito a ti, porque yo por sí solo puedo ser dueño de mis decisiones, porque es el que mueve el dinero en esta zona, la selección mexicana. Entonces, sí está bien interesante qué va a pasar. Yo creo que todo esto es para causar un poco de revuelo todavía por parte de la UEFA, de la CONCACAF, empezar a asustar a otras confederaciones, porque imagínate, para la Conmebol voltear y decir, ¿y nosotros contra quién vamos a quedar?
1: Ellos se quedan. ¿No? Nada más quedaría Argentina, Brasil,
0: y entonces
1: México,
0: el mundial
1: si se queda de este lado.
0: Va a ser Argentina, Brasil, Uruguay.
1: México se queda de este lado.
0: Contra Japón, contra África. Y según yo había escuchado que también en Asia estaban en contra de Gianni Infantino. O sea, creo que también varios de la Confederación Asiática.
1: Sí, como que se están quedando solo.
0: Yo lo que creo es que están causando revuelo para que todos se empiecen a asustar y empezar a poner en contra todo de Infantino, ¿no? Y ir empezando a poner al candidato que, insisto, a mí me cuentan que puede ser Montagliani, el presidente hoy de la CONCACAF.
1: ¿Qué opinas, mi querida Gabriela, de todo esto que estamos platicando? Ya hiciste un comentario, pero a ver, dime, ¿qué le conviene a México? ¿Dónde quedaría parado México,
2: pues
1: Gabriela?
2: Pues es que yo creo que tendría...
1: Hernández de Lara.
2: Esa soy yo. Pues es que, como dice Gibra, ¿no? México se siente poderoso porque lo es en muchos sentidos, pero no te puedes quedar solo tampoco, ¿no? A ver... si dijeras tú, es que si venimos como antes jugando la Libertadores, estoy muy aliado a

0: acá con Conmebol, pero no, ahorita no estás ni allá, te estás quedando fuera de esto. Yo creo que tiene que pensar más estratégicamente qué le conviene para dar un salto de calidad, no solo por esa alianza, sino porque tu fútbol sí necesita la competencia con otros países. Ahora, a nivel global, yo creo que la UEFA es la que tiene el mayor reflector, no nos hagamos tontos. Listabas ahorita, Gibra, los torneos, las competencias que tienen. Digo, por más que acá en Sudamérica, en Conmebol, esté Argentina y Brasil, pues creo que no les alcanza esas dos selecciones con el resto de Sudamérica.
1: Porque para ya demostró igualar su poder, ¿no?
0: Sí, pero digo, ahí es obvio que Argentina, pues creo que queda muy claro que está totalmente con Infantino, sí, que es de las selecciones más importantes del mundo, con Messi de por medio todavía en este momento, como un jugador mediático, un hombre que marca tendencia en el fútbol global, pero creo que México sí tendría que estar pensando más en quedarse del lado de CONCACAF por el tema de la UEFA, ¿no? O sea, más allá de que CONCACAF quizá no necesita esa competencia México, porque sí, creo que está arriba, indudablemente, pero pues es que, ¿qué haces? O sea, necesitas subir tu nivel, dar un salto de calidad y ya apuntar al otro lado, porque al final volvemos a lo que platicábamos ayer aquí en la mesa, ¿no? ¿Dónde está México en el mundo? O sea, no trascendió a nada en esta Copa del Mundo, más allá del quiere volar, las porras y buenos momentos. Oficialmente, ¿a qué trascendió? Entonces, tienes que pensar, creo yo, estratégicamente en eso.
2: A ver, dime una cosa, Gibran, por ejemplo, y perdón mi ignorancia en esta parte, para tomar esa decisión México, de ese comunicado donde decimos nosotros apoyamos por la amistad, por intereses, por lo que tú quieras, a Infantino, eso es una... ¿Se juntan los dueños de los equipos más el presidente de la federación?
3: No, ahí,
2: ¿quién toma esa decisión final?
3: Ahí es una decisión totalmente del mandamás, que es Mikel Arriola. O sea,
2: ¿Tiene el poder? Al final, con todo respeto a mi querido Mikel, pero sí manda en serio, sí. ¿Tiene el poder para tomar esa decisión?
3: Yo creo que hay decisiones claves que sí tienen que ir a través de la mesa de los dueños,
2: ¿no? Yo lo vería, hijo, yo no creo que tenga tanta fuerza.
3: Pero sí, yo creo que Mikel lo respalda, lo que él sabe que viene trabajando México con la FIFA. O sea, no creo que termine haciendo una decisión a ciegas y decir, ah, bueno, me voy a lanzar y voy a apoyar a Gianni Infantino, pase lo que pase. Él debe de saber lo que respalda al fútbol mexicano para poder apoyar a Gianni Infantino. Ahora, yo imagino a Mikel Arriola hoy cómo está, porque tiene los dedos de la mano en una puerta,
0: sí,
3: ¿no? Con
0: claro,
3: todo el relajo que hay del fútbol mexicano y todas las críticas que hay sobre el tema del ascenso y el descenso. Y del otro lado, pues también volteando a ver lo que está pasando con la FIFA, ¿no? Y me parece que ahorita sí debe estar pues vuelto loco Mikel Arriola con todas estas decisiones que se están viviendo a nivel de... Pues de un directivo tan importante como es hoy en día Mikel Arriola. A ver, a mí lo que me impresiona es cómo en el calendario, imaginando el calendario, cómo la UEFA y la CONCACAF van a realizar un torneo con 96 selecciones en el 2028, donde se supone que va a haber una Copa América que se va a jugar en Estados Unidos, que ya está muy avanzada, incluso pues ya está aceptada y se está trabajando rumbo a esa Copa América. Bueno, entonces estaríamos hablando de que esa Copa América también correría peligro porque va a haber equipos de la CONCACAF. A mí me parece que esto fue un juego sucio por parte de la UEFA y de la CONCACAF para darle un tiro de gracia a Gianni Infantino y que todas las confederaciones se asusten y entender que el camino a Gianni Infantino se acabó. Yo no me imagino la separación de confederaciones, ¿no? O que se desintegre la FIFA y que nazca un nuevo ente deportivo. Yo creo que esto es un juego sucio para acabar de una vez con todas con el reinado de Gianni Infantino. Sí. A mí me parece que es un golpe durísimo.
0: Una estrategia,
3: para,
0: ¿no?
3: Sí, para que Gianni Infantino se destabilice y pues híjole, yo lo que queda aquí a
2: Marte. Se le viene la noche. Sí, yo creo que la sí se le viene la noche. Sí. Le acabo de mandar un WhatsApp a mi querido Miguel. A veces nos contesta, digo, a una entrevista amigable, tampoco somos tan mala onda. Y aparte es mi cuate.
0: No, pues conocer sus puntos de vista, ¿no?
2: ¿Qué opina,
0: o sea,
2: ¿no?
0: Que se está valorando. Porque seguramente hay mil puntos que están sobre su mesa que nosotros desconocemos y que sería muy interesante que nos diera alguna luz sobre todos estos
2: exactamente
0: temas.
2: Exactamente, ¿dónde está parado México? Pero recordemos también que tiene un broncón también, Mikel, que es lo que la liga de ascenso.
3: Sí, es lo que te digo.
2: Imagínate, yo
3: una mano acá y la otra acá, sí, no puede moverlo.
2: Pero con esto también es importantísimo para México, lo que viene.
3: No, bueno, todo lo que viene en puerta para la selección mexicana es clave, y porque además, lo decía bien ahorita Gaby, venimos de un mundial en el que creo que de alguna manera México apareció, ¿no? Renació como país, el mundo puso los ojos en el México. ¿Tú te das cuenta de lo que hablan, por ejemplo, los jugadores ingleses, ¿no? Que me voy a una selección top. Y ellos dicen, el partido que más disfruté fue en el Azteca, ¿no? En el Estadio Ciudad de México, lo que se vivió, el ambiente, la cercanía del aficionado. Yo creo que México fue el gran ganador, ¿no?
0: En ese sentido, totalmente.
3: Sí. En ese sentido. Y creo que además a nivel deportivo la afición quedó satisfecha con lo que hizo la selección. Siempre queríamos más y queríamos pasar esa barrera de los octavos. Pero al menos no acabó en divorcio como normalmente acaba, ¿no? Este tipo de historias.
0: Más bien venían divorciados y sí, se reconciliaron.
3: Yo veo,
0: ¿no?,
3: que se reconciliaron y ojalá que México tome la mejor decisión. Yo, mi gran duda, y ojalá nos conteste Mikel, sería: ¿y para qué sacar el comunicado? O sea, ¿qué pasa si, pues, tú calladito, ¿no? Y que se peleen entre todos y...
2: Yo creo que se adelantaron. Te esperas tantito, te haces el sueco, no quedas mal ni con este Infantino, porque tampoco vas a decir no lo apoyamos, pero tampoco te vas luego desbocado a algo que no sabes que iba a pasar, que ya está pasando.
3: Sí,
0: se alinearon muy rápido, ¿no?
3: Sí, yo la verdad me hubiera quedado ahí sentadito, con los brazos cruzados, que se agarren entre todos y... Pues ya después vemos a dónde vamos, ¿no?
0: Pero ahí estaríamos cuestionando, ¿por qué no dan una postura? O sea,
3: bueno,
0: también
3: pero,
0: hubiera sido
3: pero,
0: al revés.
3: Pero si la CONCACAF ya dio la postura, pues tú como parte de la confederación te unes, ¿no? Acá el tema es, le diste la espalda a la CONCACAF. Que bueno, México eso tiene sí el poder para hacerlo, ¿no?
2: Eso, ahora, ¿qué pensará, por ejemplo, el mero merengues de la UEFA? Este, es que el de Alexander, ¿cómo se llama? Seferín, ¿qué opinará? ¿Qué estará pensando con todo este rollo que ya se le están volcando, se le están yendo en contra al presidente de la FIFA, el actual presidente de la FIFA, hasta estos días?
3: Pues no sé, Gaby, yo creo que él debe estar tranquilo, ¿no?
0: Sí.
3: Tiene mucho poder. La UEFA, la verdad es que yo creo que la UEFA el día que quiera va a decir, yo con mis equipos, mis países,
2: todos los que tienen,
3: pelense por allá todos ustedes, y puede, ellos pueden hacer un mundial sin ningún problema. Acá el ganón sería la CONCACAF.
2: ¿Presionan, ¿no?, por ejemplo, los dueños de los equipos en Europa? ¿Tú crees que presionan ahí?
3: Pues todos deben de pelear por la suya, burro, ¿no? O sea, todos deben de tener claro. Acuérdate cuando salió esta noticia del torneo europeo, la Superliga, ¿no? Que querían hacer ciertos equipos de Europa, ¿no? Los más fuertes, y que de alguna manera eso cimbró a la UEFA, porque la UEFA ve por el Real Madrid, pero también ve por el cómo de Italia, o sea, se fija en todos, tiene que pensar en todos sus integrantes. Y cuando nació este tema de la Superliga en Europa, que solamente involucraba a los mejores equipos del fútbol europeo, pues obviamente la UEFA le tembló un poco, porque era quedarse sin los equipos más fuertes, y que ellos de alguna manera también dicen, pues yo soy el que mueve la aguja, yo soy el que llena los de dinero las bolsas de todos, pero pues es parte de ser. Y al final la UEFA terminó por encontrar la solución y calmar esa famosa Superliga, pero también allá han tenido sus situaciones, ¿no? Todo mundo trata de buscar más dinero, todo mundo busca sus intereses, y obviamente todo mundo quiere crecer futbolísticamente, y por eso la UEFA se ha trabajado mucho en estos últimos años en cambiar la Champions, darle un diferente sistema, dar premios más gordos para los campeones, para los que compiten. De una manera tienes que tener contentos a todos, porque se necesita de las federaciones, de los países, de los clubes, pues para que tú puedas tener una buena estructura y una buena liga.
2: Mira, ahorita vamos a seguir platicando de este rollo, a ver si nos contesta Mikel también. Vamos a hablar también del tema de la selección mexicana, va a debutar Rafa Márquez, ya se acerca, y está muy bien acompañado, pero me gustaría preguntarte también, no podemos dejar a un lado los, por ejemplo, el aumento en precios. Sí, el fútbol supuestamente es un deporte de populón, de toda la humanidad, para el pueblo, a nivel mundial, y ve los precios exorbitantes. Todo lo que pasó en este mundial. Yo me acuerdo cuando el boleto costaba en el 2006 100 euros en Alemania. 100 euros, sí. Precio de salida. ¿Y en los tiempos? No, pues, ¿cuánto habrá costado del 86? Pero también se infló ahí.
3: También echaron
2: a perder todo ese asunto con toda la gente. ¿Estás de acuerdo con el? Pues sí. Es un deporte popular. ¿No?
3: Ya no lo es, Gaby, ¿no?
0: No, ya. Dejó de serlo, tristemente, pero tendría que tener las formas más accesibles para cierto sector del público que no tiene esa capacidad económica, ¿no? Yo entiendo que haya zonas VIP, palcos, bueno, está muy bien con otros servicios, otros accesos, pero debes de mantener ciertas zonas de acceso a cualquier persona. Justo hoy en la mañana platicaba con un muy amigo aficionado, igual que todo el América, así, de hueso colorado, y lo que me decía, del año pasado al de hoy, subieron los precios de una manera bárbara. Un boleto que me costaba 600, hoy está en 1,300. ¿Cómo llevas a toda la familia? Más 1,000 de estacionamiento, más lo que consumes ahí adentro, más la playera. O sea, no hay manera.
2: Imagínate el mundial. Hay gente que todavía debe billetes. Está endeudado. Pero bueno, ya hablaremos de eso, de la selección, por supuesto, en un momento más, porque tenemos algo importante de la selección. Vamos a darle un giro, mi querido Gibran, al fútbol, a la jornada 5. El América va a la frontera el día de hoy, en la noche juega contra Juárez. ¿Qué tu opinión, mi querido Gibran?
3: El AME, que nadie creía en el América.
2: Nadie cree.
0: Más que el mundo.
2: ¿Y sabes lo que dicen? Dicen, es que no se enfrenta. Vamos a verlo cuando se enfrente a un equipo fuerte. A un equipo
3: ya,
2: como el Cruz
3: Azul. Ya le ganó a San Diego, que es un buen equipo en la MLS.
2: Ya se ve la mano. Para ti se ve la mano ya de Almada ahí.
3: Para mí se ve la mano, pero también, y sé que de repente se critica mucho a nivel directivo, decisiones de la América. Hoy hay que decir que a nivel directivo le atinaron al técnico. Porque ellos sabían.
2: Yo soy honesto, yo pensé que había sido un grave error. Y me callaron la boca.
0: Pero está bien. A ver, ¿cuál era tu argumento?
2: No sé, no es para América. Por su filosofía de juego, por todo lo que. Y mira que lo he entrevistado, lo conozco. Y creo que él era como más de precisamente de lo que estaba olvidado en el América. No estoy diciendo que sea malo o bueno, pero no era lo que corresponde
0: no
2: a América.
0: No abonaba según tu perspectiva.
2: ¿Qué es lo que más. El adjetivo, bueno, no el adjetivo, perdón. ¿Qué es lo que caracteriza a Almada?
3: Trabajar con jóvenes.
2: Con jóvenes, cosa que en el América, ¿quién lo estaba
3: y además,
2: haciendo?
3: Es un técnico que termina teniendo mucho choque con el vestidor, porque es un técnico de carácter fuerte. Que te habla
2: ha exhibido
3: de frente,
2: jugadores que ha metido,
3: ha exhibido
2: los
3: jugadores.
2: En esa temporada.
3: Y entonces, cuando tú eres un técnico de ese nivel, y quizá no tienes la jerarquía o el nombre, ¿no? Porque si te llamas Javier Aguirre, te la puedes poner tú a tú con quien quieras. Pero quizá el Marax, que tiene cierto nombre, pero no había ganado, no había estado en un equipo tan importante como hoy en el América, sí te puede provocar ese problema a la hora de llegar a un vestidor con tantos egos. Y tampoco te la vas a aventar con puro chavo. Hay que saber encontrar
2: que
3: esa.
2: Ha jugado con muchos mexicanos.
3: Pues no, la verdad, a mí me ha sorprendido lo de Almada, ¿eh? Me ha encantado lo que he visto.
2: A mí también me ha gustado.
3: Lo ha hecho perfecto. Pero
2: qué manera de recuperar pelotas.
3: Yo también por eso hablaba de la decisión de la directiva de. Ok, se fue Jardine, que no era un paso sencillo, que se fuera tu técnico
2: ni
3: que ganó un tricampeonato, ¿no? Y entonces, después de Jardine, ¿con qué vamos a funcionar? Y le dieron el clavo trayendo a Almada. ¿Por qué? Porque entendieron que iba a ser un torneo en el que le tenían que dar más vuelo a los jóvenes. Entendieron que quizá en el tema de refuerzos iban a ir lentos, aunque están llegando refuerzos de a poquito, cada vez mejor. ¿No? Y ayer nos decía Julio Ibáñez que todavía pueden llegar dos o tres refuerzos más.
2: Exacto lo que te iba a decir. Mira, el colombiano que ya llegó, ya está aquí, Borja.
3: Sí, a ver, de entrada llegó Borja y todo esto es información de Julio Ibáñez, ¿no? Que ayer nos pasaba el chisme de todo lo que está pasando en América, ¿no? A Borja, que lo traían ya en la mira desde hace algún tiempo, ¿no? Y lo habían buscado y por una u otra razón no se daba. Y ahora, bueno, pues se encontraron con uno de Borja que ya no quería estar en Emiratos Árabes, ¿no? Ya quería salirse de esa zona. Incluso Adrián Esparza, ¿no? También nuestro insider en Cruz Azul, nos contaba que Lara habló con Borja sobre esta posibilidad de oferta que tenía de ir a Emiratos Árabes. Y que Borja le dijo, no, ni te vengas. O sea, la verdad es un país complicado, la liga es complicada, las costumbres. Y por eso Lara de Cruz Azul, que tenía una oferta de Emiratos Árabes, dijo, por más que me paguen lo que sea, no voy para allá. Entonces Borja se quiere ir de Emiratos Árabes, llega la oferta de la América y no la duda porque tiene ese deseo de jugar en México. Ya había estado muy cerca de jugar con Cruz Azul. Y se confirma, ¿no? La llegada con el América, ya hizo el viaje, hoy está con el equipo en Juárez, hoy juega el América contra el Bravos. No va a tener participación todavía, se espera que tarde un par de semanas para que tenga esta participación. Algo que me cuentan que hace muy bien Almada es justo estos planes físicos para que el jugador llegue a punto a su primer partido, ¿no? Así lo ha hecho, lo hizo con Perea, ¿no? Lo llegó a hacer con los futbolistas que venían del Mundial, Reyes, Brian. Entonces, hay un punto de preparación física para que cada jugador llegue al 100% y entonces ahora sí están listos. Pues van a debutar. Yo creo que tardará un par de semanas para que veamos a Borja debutando con el América.
2: Pues mira nada más, mi querida Gabriela, tenemos en la línea telefónica, está José Luis Chunga. Él es portero colombiano, uno de los mejores amigos precisamente de Miguel Ángel Borja. Vamos a platicar con él.
3: Mira.
2: ¿Cómo estás, José Luis? Buenas tardes, te saluda. Está aquí Gibran, está Gabriela y tu servidor Jorge Van Rankin del Burro. ¿Cómo estás? Buenas tardes.
4: Hola, hola, un gusto saludarlo. Muy buenas tardes, agradecerle a ustedes por la invitación. Y un saludo especial para todos ahí en la mesa.
2: Qué gusto, gracias por contestar la llamada, eres un tipazo. Sabemos que todavía, antes que nada, platícanos. Sigues, obviamente no estás retirado todavía, te ves joven, te ves alto, te ves fuerte. ¿Dónde estás jugando mientras platícame eso, mi hermano?
4: Bueno, yo ahora ya terminé contrato con el club con que estaba, que era el Deportivo Independiente Medellín. Ahora mismo estoy como agente libre esperando una oportunidad que pueda brindarte, que Dios nos abra esa bendición de poder volver a jugar.
2: Oye, José Luis Chunga, estamos hablando con un gran arquero, amigo, por supuesto, de Miguel Ángel Borja. ¿Qué tal es Miguel Ángel Borja? Platícanos cómo es, antes que nada, como ser humano, y vamos a platicar más adelante como jugador de fútbol, ¿no?
4: Bueno, Miguel como persona es un ser humano excepcional, un hombre muy sencillo, humilde, un hombre de familia. Con Miguel creo que van a tener esa tranquilidad de un gran profesional, porque es un hombre muy íntegro, honesto, en el cual es muy centrado en sus cosas y todo lo que gira en torno a él primero es Dios y su familia. Entonces van a tener un hombre muy familiar, muy centrado en sus cosas, y no van a encontrar en él un punto de temas de escándalos, de indisciplina, porque es un hombre muy hogareño.
0: José Luis, qué gusto saludarte. Mira qué buenos conceptos nos estás dando, porque de pronto eso también es un efecto dominó en el resto del equipo, ¿no? Una buena influencia de un jugador con estas características que ya, pues como se había revelado, había estado cerca de llegar a la América, a México. ¿Qué platicaba él? ¿Qué te platicaba como mejor amigo, como alguien muy cercano, de esta posibilidad de estar en el Balompié de México con todo lo que esto implica?
4: Hola, buenas tardes. Sí, hoy en la mañana hablaba con él, y ayer en la tarde cuando se oficializó todo, él decía, mira, Dios es tan bueno contigo que hace un poco tiempo fuiste a Cruz Azul y no pasó absolutamente nada. Dios sabe cómo hace sus cosas. Te fuiste a Qatar y hoy Dios te está abriendo la puerta nuevamente en un grande como es América, sin duda alguna el equipo más grande de México, y eso es una gran bendición para ti y toda tu familia. Y Miguel está acostumbrado a esos retos. Si ustedes pueden ver el palmarés de Miguel, es de un jugador de equipos grandes y su exigencia siempre ha sido al máximo. Entonces creo que es un jugador que va a caer súper bien en el club, porque América siempre pelea por todo, y creo que en Miguel van a encontrar un jugador que les va a aportar mucha experiencia, mucha entrega y también mucha jerarquía.
3: José Luis, ¿cómo estás? Fuerte abrazo por acá, Gibran Araige, muchas gracias por estar con nosotros en MBC Deportes, y que le cuentes a la audiencia, José Luis, cómo nace esta amistad, ¿no? Con Miguel Ángel, cómo es que se fueron haciendo amigos. Me imagino que el fútbol tiene toda la culpa de que ustedes dos sean grandes amigos, pero cuéntanos un poco aquí a nosotros, a la audiencia, el cómo es que nació esta relación de amistad contigo y Miguel Ángel Borja.
4: Bueno, con Miguel nosotros nos enfrentamos en el 2009 en un torneo que se hace en departamentales. Él jugaba para Córdoba, yo estaba jugando en el Atlántico, y ahí nos enfrentamos siendo muy, muy, muy chicos. Ya después, cuando él se fue para Palmeiras, ahí comenzamos a hablar como por Instagram, y ahí fue como que empezamos a consolidar esta amistad, en la cual su esposa, sus hijos, toda su familia, nos queremos mucho, nos tenemos un gran aprecio, tratamos siempre como en las vacaciones en diciembre estar juntos. También nos une algo muy común, nuestra fe en Dios, en la cual nuestras familias son un pilar muy importante. Entonces en Miguel he encontrado ese hermano que nunca tuve, porque tengo hermana, y en él he encontrado como ese hermano que en el cual me ha apoyado en muchas cosas. Nos damos consejos, cuando juega, yo estoy muy pendiente de los partidos de él. Cuando yo estaba jugando, él siempre se veía los míos. Nos llamamos después de los partidos, que vemos que hay cosas hay que mejorar. Entonces, tenemos una linda amistad en la cual Dios nos ha fortalecido mucho y el fútbol nos ha dado esa bendición de compartir muchas cosas con la familia.
2: Estamos hablando con José Luis Chunga, él es portero, amigo de Miguel Ángel Borja, es la reciente contratación del América. Me gustaría preguntarte, tú como jugador de fútbol, dime una cosa, ¿crees que se adapte fácilmente y rápidamente al fútbol mexicano?
4: Miguel se adapta a lo que sea, su forma de ser y de donde viene y en las condiciones en que vivió y salió le da la capacidad para adaptarse en lo que sea y donde sea. En Miguel van a encontrar un jugador, un gran profesional. Cuando hablo de profesional, en la parte física, atlética, mental, es un jugador que se prepara al 100%, se cuida, tiene su chef personal, su preparador físico personal, su fisioterapeuta personal. Por eso te digo, a la exigencia a la que Miguel va no es ajena, porque él es un hombre que siempre ha estado jugando a la élite, en el top de todas las cosas, y él siempre se ha preparado para eso. Entonces, van a encontrar un jugador supremamente profesional en toda la palabra.
0: José Luis, platícanos por favor también un poco de sus cualidades en la cancha. Sabemos que es un, pues una especie de killer, pero quiero oírlo de tu voz y también que complementes un poco esto. De pronto es más común que los jugadores sean tan profesionales que tengan eso, ¿no? Un chef, un nutriólogo, fisioterapeuta personal. ¿Desde cuándo toma estas costumbres? Muy buenas, por supuesto, pero también háblanos de sus cualidades para la gente que todavía no tiene muy claro qué le va a aportar al Club América.
4: Bueno, Miguel es un 9 donde muy potente, muy explosivo, donde si él encuentra un equipo que presione alto y ese espacio que se genera de la línea defensiva hacia el arquero es muy amplio, Miguel ahí mata al equipo que sea, y Miguel es muy letal dentro del área. Miguel es un killer, como ustedes dicen. Muchas veces le gusta, tiende a salirse mucho del área, a pivotear, pero él sabe que ese no es el juego de él y a veces se desespera mucho cuando la pelota no le llega, pero ya él tiene la capacidad de entender mucho el juego, es muy inteligente, es un jugador muy, muy incisivo, muy fuerte en el juego aéreo. Miguel no necesita mucho espacio para poder sacar un remate y como dicen en México, ¿no? Chutar al arco. Entonces va a ser un jugador en el cual le quedan dos te hace, entonces yo creo que van a tener la tranquilidad de tener un goleador, y yo creo que los números de Miguel lo avalan. Mira, es el máximo goleador colombiano en River en toda su historia, entonces hoy Miguel tiene, creo que, los pergaminos necesarios para estar en un club como América.
3: Oye, José Luis, después de el gran paso que tuvo Miguel Ángel en River Plate, ¿no? Pues da este salto, ¿no?, al fútbol de los Emiratos Árabes. Y por acá, bueno, nos platicaban un poco que él como que no terminó de afianzarse, ¿no?, de consolidarse y de adaptarse, ¿no?, a lo que es un país como Emiratos Árabes Unidos. ¿Qué pudiste platicar tú con él? ¿Es realmente esto que no logró esta adaptación y que por ahí además llega esta oferta del América que él tenía ese deseo de jugar también en México? ¿Pero qué has podido platicar con él respecto a ese paso en Emiratos Árabes?
4: Sí, lo que hablábamos con Miguel era, Miguel está acostumbrado a otro tipo de juego, un fútbol mucho más rápido, potente, explosivo. No estoy hablando mal de ninguna liga, simplemente que a la velocidad que se juega muchas veces un partido en Emiratos, en Qatar, no es la misma la que la juegas en Brasil, no la misma intensidad la que juegas en Argentina, y obviamente a la que juegas en México, que es una liga muy exigente, y eso de pronto a él no le ayudaba mucho. A la velocidad que iba cuando marcaba una diagonal no era la misma cuando su compañero, a la hora de recepcionar, pensaba para tirar un pase, ya le estaba en offside. Entonces juega muchas cosas en las cuales de pronto no lograron ayudarlo a él a encajar en ese aspecto, pero hoy va a llegar un fútbol que para mí es el ideal para él. Presión alta, en el cual le dejan espacio, y lo que decía ahorita, en esos espacios largos que dejan los equipos al presionar hoy en esa llamada zona alta, Miguel va a tener mucho espacio para ser muy explosivo y quedar mano a mano con un defensa o con un arquero.
2: Oye, José Luis, platícame, ¿qué tan competitivo es Miguel en la intimidad? ¿Cómo vive cuando no hace un gol? ¿Cómo lo vive él, tú que lo conoces?
4: El jugador que está acostumbrado a estar en equipos grandes y a pelear cosas importantes en su vida se vuelve una obsesión siempre ser el mejor y ganar todo. Y Miguel tiene eso. Miguel, cuando no le salen las cosas, se hace una autocrítica muy fuerte porque él sabe que a un destado ha dado lo mejor y él quiere siempre cada partido anotar, cada partido dar lo mejor para el club. Y como te lo dije ahorita, van a encontrar un jugador demasiadamente competitivo, altamente competitivo. El día que le toque jugar va a dar lo mejor y el día que le toque arrancar desde el banco siempre va a apoyar el equipo. Oye, a ver, quiero agregar algo, ¿no?
2: Adelante.
4: Miguel es un jugador muy positivo para el club en todos los aspectos porque créeme que va a ser un jugador que va a ayudar a complementar, digamos, como ese positivismo entre los compañeros, de cuidar el grupo, de echar para adelante, porque eso muchas veces pasa. Hay jugadores que por su jerarquía o por su recorrido no les gusta ser suplente. No estoy hablando de que Miguel vaya a ser suplente o titular, no. Simplemente que es un jugador que de donde le toque va a aportar lo mejor de él como jugador y como persona.
2: Oye, es que te iba a preguntar, dime, ojalá te des una escapada por acá, mi querido José Luis. Ahorita que andas sin equipo,
4: tengo,
2: a lo mejor agarras un equipo inmediatamente.
4: ya tengo, esta mañana hablaba con él porque en diciembre ya teníamos planificado irnos en vacaciones para Qatar. Y le digo, ya se nos dañó la ida por allá a conocer Dubái y todo. Bueno, me dijo, no, ya tienes que venir a México. Entonces ahora estamos mirando, esperando que él medio te cuadre. Ya hoy está buscando con su empresario el tema de la casa. Su esposa viaja por ahí como en 2 semanas. Y cuando ellos se acomoden, ahí miramos para ir a visitarlo.
0: Oye, José Luis, ¿tú tienes idea a quiénes ha admirado? ¿Quiénes son sus referentes como futbolista?
4: No, fíjate que nunca con Miguel hemos hablado de eso, pero yo creo que por la edad que tenemos, de más que él, no sé, Adriano, qué sé yo. No, a ver, decirte un nombre en específico de un delantero que él diga, no, este no, porque nunca hemos llegado como a tocar ese tema.
3: ¿Alguna vez, José Luis, llegaron a hablar en un mundo pasajero, imaginario de poder ir al fútbol mexicano, de jugar acá, de la posibilidad de jugar en el América, que pues obviamente es el equipo más ganador en México? ¿Alguna vez por ahí lo llegaron a tocar en alguna plática?
4: No, fíjate que específicamente sobre equipos puntuales no, pero para nadie es un secreto que el fútbol mexicano es muy apetecido por el jugador colombiano, por la cercanía que hay. Uno dice, si quieres ir a Europa, tienes cerquita a México porque te brinda muchísimas cualidades como las de allí, el tema de los salarios, el tema de la liga. Pero nunca hablamos de un tema específico de equipo. Hoy, como lo comentaba al principio, él estuvo a punto de estar en Cruz Azul. Bueno, no, o sea, ya las cosas que sucedieron ahí ya quedaron atrás. Pero hoy Dios le da la oportunidad de estar en el club más grande de México, que es el América. Y yo sé que él se va a disfrutar mucho este tiempo, esta estadía. Yo sé que Miguel firmó por 1 año, pero yo sé que él va a durar muchos años ahí porque con su día a día, partido tras partido, él va a demostrar que tiene la capacidad necesaria para ser el 9 y el goleador de la América.
2: Oye, ¿por qué crees que no haya cerrado con Cruz Azul? Estuvo jugando ahí, ¿no? Bueno, entrenando. ¿Qué iba a jugar ahí? En enero se cayó el fichaje.
4: No, pues yo sí sé, pero hay cosas que a veces uno...
2: ¡Ah, no seas así, uno... José Luis!
0: ¡Danos idea!
4: No, yo...
2: Y te mando, te mando el último disco de Los Bacilos, mi querido Jorge Villamizar. O de Juanes.
4: No, Miguel, fíjate que Miguel y yo tenemos algo muy en común, que somos muy prudentes, tanto en las cosas buenas o no muy buenas que pasan en nuestras vidas, se las dejamos al Señor y él descansó en eso junto con su familia. No fue fácil, fue un momento muy difícil, pero él salió muy agradecido por todo lo que vivió allí, porque nosotros tenemos algo muy claro. La Biblia dice que los que amamos al Señor, todas las cosas, tanto buenas o malas, sirven para bien. A él les sirvió eso para ir a Qatar y ahora de Qatar venir a América. Entonces se dejó el tema allí y ahora, como le dije, él va a disfrutar esta gran alegría y bendición de que está en el equipo más grande de México.
2: Oye, mi querido José Luis Chunga, muchas gracias de verdad por tomar la llamada, lo agradecemos muchísimo y también te felicitamos por lo que estás haciendo, por la labor social que estás haciendo en estos momentos difíciles que atraviesa tu país, Colombia, nuestros hermanos colombianos. Les mandamos un abrazo con mucho cariño y fortaleza, y lo que estás haciendo, mis respetos, felicidades, ojalá se llegue a la meta de lo que estás logrando.
4: Bueno, no, muchísimas gracias a ustedes por la invitación. Les mando un abrazo grande y bueno, ahora hay que seguir mucho más de cerca la Liga Mexicana.
3: Sí, gracias, te hermano. La vas a pasar mejor acá que en Qatar, te la firmo.
2: Gracias.
4: Sí. Aunque, bueno, vamos a probar la comida mexicana, a ver.
2: Vente, sí, el bar. Ah, no, ya lo cerramos. Bueno, mi hermano, gracias. José Luis Chunga, flamante arquero, amigo del mismísimo Miguel Ángel Borja, que ya está en el América. Vamos a ir a una pausa, pero antes déjenme decirle, entra a caliente.mx, regístrate y recibe $1,000 de regalo para que empieces a apostar en vivo. 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Volvemos, esto es MBC Deportes.
5: 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Regresamos después del corte. Globo.
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2: ¿No crees que todo esto se vino abajo cuando se cayó, cuando se fue Culebro?
3: Sí, a ver, de entrada yo creo que Culebro, que es un tipo muy inteligente y que sabe bien cómo...
2: Y se fue a Atlanta,
3: cómo,
2: ¿no?
3: Cómo se va midiendo el agua. Yo creo que Culebro empezó a ver de lejos que algo...
2: Se venía.
3: Algo se venía, ¿no? Y que se iba a complicar un poco. ¿Qué es lo normal? Que a ti llegue Tigres y te busque y tú dices, con los ojos cerrados, ¿no? Me voy a Tigres. Hay dinero, ¿no? Hay buen plantel. Y si de repente tú quieres dar un paso al costado, es porque sabes que algo se está moviendo y que no te va a convenir del todo, ¿no? Entonces, yo creo que él lo tenía claro, ¿no? Que se ha cerrado un poco la llave en Tigres, que quieren bajar la nómina porque está demasiado alta. Y pues hay que ver qué pasa ahora con Víctor Manuel Bucetich, que la está haciendo, está dobleteando.
2: A ver, Gaby, tenemos en la línea telefónica al insider de Tigres, Vladimir García.
3: Sí.
2: Vladimir, de Oro. ¿Cómo estás? Muy buenas tardes. Te saluda Gibran. Está Gabriela Fernández de Lara, tu servidor Jorge Van Rankin. Muy buenas tardes. Desmenuza esta novela.
3: ¡Sálvanos!
0: ¿Cómo están? ¿Cómo están? Fuerte abrazo desde la Sultana del Norte. Yo se los dije, yo se los advertí en la llamada anterior. Si llegaba Víctor Manuel Bucetich, iba a haber un efecto dominó. Y despidieron a Gerardo Torrado. Les digo otra cosa. No, lo despidieron porque trajeron a Víctor Manuel Bucetich en el lugar de Gerardo Torrado.
2: Basta vender boletos, ¿no? Todo.
0: En la presentación de Víctor Manuel Bucetich, dejaron a un solo directivo que lo introdujera con los medios, que es Carlos Emilio González, el presidente. El vicepresidente ejecutivo, Carlos Valenzuela, no estuvo presente, ¿eh? Tampoco estuvo presente en la toma de decisiones o en la designación de Víctor Manuel Bucetich como directivo de Tigres. Ellos estaban en el centro de entrenamiento Tigres, en la práctica del equipo, mientras en otro lugar, por teléfono, se estaba tomando la decisión de que llegara Víctor Manuel Bucetich. Por supuesto que se sintieron aludidos, se sintieron saltados, brincados, porque te digo algo, lo de Víctor Manuel Bucetich no era para ahora. Esta decisión, y mira, el señor Víctor Manuel Bucetich, un caballero de una sola pieza, transparente, directo. Yo creo que más allá de cualquier cosa, con Bucetich me parece que hay una sensación de que se estabilizará el proyecto. Sin embargo, él desveló en los comentarios que hizo a la prensa que fue directamente platicado con Mauricio Doener la posibilidad de que llegara a Tigres. A mí me da mucha duda, me genera más dudas que certezas quién realmente está, bueno, mejor dicho, lo tengo claro, pero me genera muchas dudas por qué salen a decir una cosa cuando la realidad es otra. Dice el presidente de Tigres que Tigres es una unidad completamente independiente y nada tiene que ver con Cemex, que aquí se rascan con sus propias uñas. ¿Quién lo puso a él?
2: Cemex.
0: ¿Quién puso a Buse?
2: Cemex.
0: ¿Quién corrió a Siboldi? Cemex. ¿Quién? ¿Sí me explico? Entonces, esa es la sensación que incluso ya el aficionado ya lo tiene clarito, y hoy sí hay una animadversión de la afición de Tigres para la cementera que está tomando las decisiones deportivas. No dejan que haya... Te digo otra cosa, Torrado tenía avanzado ya al próximo entrenador junto con Carlos Valenzuela. Estaba muy avanzado Guillermo Barros Schelotto. Sí,
2: de Vélez.
0: Estaba muy avanzado. De Vélez, ¿no? Estaban a punto de llegar a un acuerdo y pues de un día para otro le dijeron: Jerry, vas para afuera. Hoy arranca la era de Víctor Manuel Bucetich como director técnico, imagínate tú, interino, pero hasta que él diga, porque dice el profe Buce, vamos a evaluar el itinerato. ¿Quién lo va a evaluar, burro?
2: Pues él. Entonces son de la 4T.
3: Yo quiero una chamba de esas. ¿Dónde se consiguen?
1: Estrellita en la frente. Se va a poner el mismo
3: No, bus. Qué chulada. Que en el espejo se va a poder regañar o felicitar. Una de las dos, ¿no?
2: Oye, a ver, Gaby, ¿le quieres preguntar? Porque ya me estoy enojando.
1: No, te enojes.
2: ¿Hacia dónde va, Tigre? Esto ya es un quilombo.
1: Ya sé, exactamente. Como decíamos hace rato, ¿no? Un cochinero, como se dice en el béisbol.
2: Dilo, como se dice también, cagadero.
1: Sí, pues es, no, dilo tú, burro. Pero además digo, evidentemente el momento que atraviesa Tigres pues es el peor de los últimos tiempos. O
3: de
1: sea,
3: acuerdo.
1: Ya más abajo ahorita creo que no podrían estar. Se dan todos estos movimientos ya con el torneo avanzado. ¿Por qué no pasan las cosas previo mejor para iniciar un nuevo proceso desde cero? ¿Cuál es el termómetro? Porque nos decías también hace 2 días que la gente estaba muy inquieta. No sabemos cómo van a responder. Y pues esto, ¿no? Cuando menos te das cuenta, ya estás casi a medio torneo. Parece mentira. Acaba de empezar.
2: Si es la fecha 5.
1: Ya vamos a la fecha 5, efectivamente.
0: Eliminados del Leagues Cup. Además, sí, mira, Gaby, yo no creo que la crítica vaya hacia Buse, porque insisto, Buse además, en la cultura regiomontana, lo tienen hasta arriba. Sí es cierto, mucha afición rayada se sintió aludida, pero se les olvida que primero dirigió Tigres antes que a Rayados, que ahí tuvo su época dorada, es cierto, que con Tigres se fue al descenso, Buse llevó a Tigres al descenso en el 96, pero bueno, esta es la tercera etapa de Buse, que es el menos culpable responsable de las situaciones que pasan dentro de la casa de los famosos Tigres, ¿no? pero te digo otra cosa, contra él nada, y yo creo que la gente se lo va a reconocer, la gente de Tigres recibió con agrado a Víctor Manuel Vucetich, pero está comenzando incluso ahora en redes sociales y en el tema digital algo que la gente pues ya al final de cuentas dice qué está sucediendo y como dice Gaby, es un cochinero. Hay guerra de bots, hay bots en las redes sociales aplaudiendo las decisiones que se está tomando en el corporativo.
2: A ver, quiero ver.
0: Excelente decisión. Decisión sensata. Muy bien por Mauricio Duener. Las cosas van a cambiar. En mis redes sociales, ahí métanse a mis redes sociales, arroba Vladimir García G. Ahí hice un video mostrando pruebas de todos los comentarios que llegan cuando toco un tema de Tigres o de la directiva. Entonces, ya la gente está hartando y está diciendo, a ver, si no es guerra política, ¿no? Entonces, parece. Sí, la verdad es que se está saliendo de control y urge en Tigres que se hable bien, claro, de frente, que se diga, ¿sabes qué? Nos mandan allá. O que se diga, ¿sabes qué? No tenemos lana. Pero que no se dé un discurso que es distante de la realidad.
3: Oye, Vladi, a ver, creo que algo clave, ¿no? En toda esta novela es cómo se ha involucrado la parte de Cemex, ¿no? Dentro de las decisiones, porque si algo había funcionado, me parece, en el pasado, ¿no? Con Tigres y que le dio tantos títulos, es que dejaban el control absoluto a los que eran los directivos de Tigres. No, uh-huh. No se metía tanto la cementera, ¿no? Y por lo que entiendo, Mauricio Duener, pues termina también tomando ciertas decisiones y quizá con todo el derecho, ¿no? Porque es parte de. Pero era algo que antes no hacía Tigres. ¿Qué tan involucrado está Duener? ¿Qué tanto sabe de fútbol? ¿Habrá el momento en el que Tigres vuelva a ser como antes, en el que no se involucre tanto la cementera y que las decisiones se tomen a través del club, ¿no? De Sinergia Deportiva. ¿Qué está pasando en todo esto a nivel de pantaloncillo largo?
0: Mira, Gibra, yo voy a citar textual dos declaraciones. Dos declaraciones textual. No las estoy inventando, ni estoy diciendo, ni opinando. Dijo en una entrevista en algún podcast, ya ves que están famosos los podcasts, dice Mauricio Duener, yo no sé nada de fútbol, nada, no, cero.
2: ¿No? Un vecino le dijo lo de Vucetich, ¿cómo?
0: Dice Carlos Emilio González en entrevista, y esa la tenemos ahí en tu DN, me lo dijo a mí, no sé nada de fútbol, pero me rodeo de gente
2: Qué fuerte, que
0: sí sabe. Entonces, cuando las cabezas, qué bueno que son sinceros, ¿no?
2: Por lo menos qué bueno que es sincero, exacto.
0: Sí, pero cuando las cabezas no saben de fútbol per se, híjole, yo creo que ahí es donde te das cuenta que el rumbo está perdido. Mira, se podrá decir misa que si los malos manejos, que si por debajo del agua, que no está bien, que si había una red de jugadores y lo que tú quieras decir, ¿no? Y que, a ver, cada quien opera como puede, algunos se equivocan, algunos no, algunos se van por la izquierda, algunos se van por la derecha, y no me meto en esos temas. Pero antes, con lo que mencionabas, Gibra, Miguel Ángel Garza, el ingeniero Alejandro Rodríguez y Ricardo el Tuca Ferretti eran uno solo.
3: De acuerdo.
0: Y aquí hoy, entre tanto cambio de directivo, porque se fue Sancho, se fue Culebro, se fue Linge, hoy cada quien quiere algo distinto y no se ponen de acuerdo, ¿no? Mientras tanto, ¿quién la sufre? Pues el jugador que no sabe ni para dónde va y que pues lo único que busca es ganar. Y ahí viene el cómo sea y la afición. Entonces, a ver, el sol no lo podemos tapar con un dedo. Está sucediendo algo en Tigres, sí. Y creo que lo que está pasando adentro, en la cocina, donde se cocina todo, ¿no? Con los directivos.
3: Y donde no hay cocineros.
0: Se está repercutiendo hacia afuera.
2: No, hay cocinón, pero no hay cocineros.
3: Sí.
2: Pero aparte, a ver, lo que a mí me brinca muchísimo, mi querido Vladimir, es lo que acabas de mencionar, de que este cuate...
3: ¿Duener? Mauricio Duener.
2: Mauricio, que no sabe de fútbol. Bueno, eso por lo menos se reconoce que lo haya dicho. Pero que está rodeado de gente que sabe de fútbol. Un club de ese nivel... Así, imagínate, ¿tú crees que así se maneja el Real Madrid?
3: No.
2: Ahí para contratar un jugador, mi querido Vladimir, le hacen un escaneo a qué hora duerme, a qué hora tiene relaciones, qué come, qué no come, todo para contratar un jugador. En Barcelona igual, para eso están ese tipo de
3: no,
2: de
3: su árbol genealógico, todo, o sea, ¿no? Tal cual.
2: Y aquí el cuate dice que no sabe fútbol, porque tiene amigos en una comida que le dicen, juega con una línea de cuatro, no sabe ni de qué están hablando. Un equipo como Tigres, sí, se me hace increíble. Una locura y se va a demostrar. Para ti, ¿qué opinará la gente? Se te hacía, tú que estás ahí metido, el insider de Tigres, dime, ¿para ti era el conveniente este Vucetich? Olvidemos el pasado. Hablo hoy.
0: No, a ver, es que vuelvo al principio, Vucetich, pero por supuesto que es una solución, es un curita, pero por supuesto que es un hombre que le va a aportar conocimiento y que va a ser la cara ante los medios y que va a ser la cara deportiva, por supuesto. Eso no es el problema. Por supuesto que Vucetich, yo creo que sí es una solución y sí es un acierto. Ojo, es un acierto Vucetich. El tema son las formas. Las formas en las que son las que han perseguido últimamente a Tigres. ¿Cómo se fue el Tuca? ¿Cómo se fue Siboldi? ¿Cómo se fue Miguel Herrera? ¿Cómo se fue Aquino? ¿Cómo se fue Carioca? ¿Cómo se fue Gignac?
3: De acuerdo.
0: Sin un gracias. Eso es lo que se critica, las famosas inventadas formas. Hoy la decisión de Víctor Manuel Vucetich, dirían por ahí en mi rancho, haiga sido como haiga sido, es buena decisión.
1: Híjole.
2: Pero las formas, ¿qué pasa, Gaby? ¿Tú qué opinas?
1: Pues es que, bueno, sí es alguien totalmente de fútbol, contrario al directivo.
2: Sí, me queda claro eso.
1: Pero venía ahorita de inactividad, claro, de que está enterado, de que sabe, de que siempre está pendiente, por supuesto que eso es indudable. Pero ¿qué puede pasar?
2: Eso, ¿qué tanto? Esa es la pregunta. Me queda claro, el Rey Midas, extraordinario entrenador, lo fue, lo es, pero yo creo que no era el momento todavía ideal para Tigres, desde mi punto de vista.
1: Para el banquillo creo que
2: para el banquillo hablo.
1: A lo mejor arriba sí, yo creo que sí.
2: A lo mejor arriba que sí, Vladimir, pero te voy a decir una cosa. Que hoy se va a enfrentar aguas con el Atlante, Dos de pisuto, a veces no lo echan allá en el volcán. El Atlante, que lo está haciendo muy bien el Piojo, que le están entendiendo a los jugadores también al trabajo de Miguel Herrera.
1: Que tuvo otro momento de estos salidos de cochinero en Tigres, ¿no? Justamente la salida por decir que ya estaba viejo el plantel. Que luego el tiempo le dio la razón, aunque fue polémica la declaración.
0: Claro, el Atlante de Piojo, el Atlante de Pizzuto, el Atlante, creo que hasta Eduardo III está ahí, ¿no? Que también era de Tigres.
2: Eduardo Manzano, o sea, Junior.
0: Todos claro. Están ahí. Y te digo algo, en la fecha 8 es el clásico, caray. En la fecha 8 es el clásico, donde se supone que ahí se miden o se evalúan muchas cosas. Es el partido más importante de Monterrey, Nuevo León, o sea, el Tigres Rayados, el Rayados Tigres.
3: ¿Y dónde es,
0: Ahora imagínate tú.
3: ¿Dónde es? ¿En el volcán o en el gigante?
0: Toca en el gigante.
3: Entonces,
1: el clásico.
3: El tema de que Vucetich vuelva, ¿no? Al gigante.
2: Lo van a recibir bien.
3: Deberían, ¿no? Pero es mucho, el morbo, es parte del morbo.
2: Sí, pero les dio mucho, aunque no les gustó mucho, tal vez. A ver qué pasa.
3: Gracias.
2: Vamos a una pausa. Esto es MBS Deportes. Regresamos. Más adelante, la perra Schutz ha hecho un desastre en la casa de los famosos.
3: Otra vez.
1: Ay,
3: no puede
1: ser.
3: La perra Schutz.
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27: Ederson Moraes y Donnarumma.
4: Entonces ahí se abrieron la cartera.
27: Ya el simple hecho, yo creo que algo que le ayudó mucho es que Pep ha decidido ponerle un freno a su carrera, no sabemos hasta cuándo. Sabático, a ver qué decide.
4: O Italia no podría ir.
27: Ya la opción de Italia se cayó porque ahí hubo como malas gestiones entre los directivos de Italia. Y entonces, pues te queda libre y yo creo que él ve muy bien la opción. Es lo que te va a dar Rafa Burro, que creo que no valoramos tanto en México. Rafa te abre las puertas más importantes del mundo.
4: Sí, porque aparte es un reconocido mundialmente.
27: Claro, solo hay dos que te los abren, Hugo y Rafa. No hay más.
4: Nadie.
27: Porque ni Guardado, ni Chicharito,
4: nadie.
2: Ay, Jorge
4: Rafa
2: Campos,
4: Márquez.
2: Pero
27: siento que Jorge
4: te abre puertas para otro tipo de situaciones.
27: Siento que Jorge Campos es como para el relajo.
4: El Brody.
27: Relaciones públicas.
2: Pero si trabajara de una manera seria con selección, sí lo haría también.
27: Tiene mucho nombre.
2: Sí tendría los alcances.
27: Tiene nombre internacional.
4: No, claro que lo tiene el hombre internacional y bastante grande.
2: Pero está en otra área. Pero de que podría, yo creo que serían los tres más mediáticos.
4: Estuvo ya Jorge Campos, ¿con quién estuvo de auxiliar también?
27: Con la Volpe.
4: Con la Volpe, con la Volpe, llevó.
27: Sí, que es esta función que decimos. El hacer grupo, el tranquilo.
4: Este cuate.
27: ¿No?
4: Relajar el vestidor.
27: Sí. Y después todo mundo tiene su auxiliar técnico importante en el tema táctico, en el tema... De trabajo de cancha, de checar al rival, y ahí están los nombres de Vidal Paloma.
4: A ver, otra vez. Entonces, ya dijiste el de porteros, que es bien el de porteros, del City español.
27: Que es Javier Mancisidor. Después, Andrés Guardado será uno de los auxiliares. Otro auxiliar, Vidal Paloma, es catalán, también del Barcelona. Trabajó
4: el puesto que sería también auxiliar.
27: El auxiliar, y él va a estar muy ligado con los jóvenes, va a ser el enlace entre los equipos juveniles. De hecho, él ya tiene rato trabajando en la federación y yendo a los juegos de la sub-20, de la sub-23. Y aunque va a estar en el cuerpo técnico de Rafa, va a ser este enlace, ¿no? Que hay entre equipos juveniles y la selección mayor. Y que sería fantástico lo de Juan Manuel Lillo, ¿no? Que también de gran experiencia, él sería otro de los auxiliares. Él creo que sería fundamental en el tema táctico, ¿no? Y creo que sería el auxiliar fuerte de Rafa, ¿no? Juan Manuel Lillo, que bueno, dirigió acá Dorados, fue el que trajo a Pep Guardiola.
4: Sí, cuando estuvo aquí, Dorados.
27: Cuando estuvo acá, con gran recorrido en Europa.
4: ¿Es joven
27: en muchos
4: él?
27: Equipos. No, ya él ya debe estar por ahí de los 70.
4: Por ahí.
27: Ahorita lo checamos bien, pero
4: está empapado.
27: No, bueno, tiene una experiencia enorme, que era algo que quería la federación. Que Rafa, a pesar de quién es Rafa, sí tuviera un auxiliar de peso en su cuerpo técnico. Y se queda Paul Llorente, que él era el preparador físico de Javier Aguirre. Y que todo mundo ama.
4: Que lo hizo
27: federación.
4: Muy bien.
27: Lo hizo perfecto porque
4: ¿cómo jugó?
27: Él, además de trabajar muy bien el tema físico, no solamente se dedique a eso, es el, digamos, el hombre más cercano a los jugadores.
0: Como hasta psicólogo.
27: El que les avisa, vas a estar convocado, no vas a estar convocado, cuándo quieres el vuelo. Se mete hasta en temas logísticos. O sea, trabaja, normalmente el preparador físico es el más cercano al jugador. Y es el que más relación tiene. Y en ese sentido, Paul Llorente fue muy querido por los jugadores. Entonces Rafa habló con Javier Aguirre y le pidió, oye, ¿podría quedarme con Paul Llorente? Javier le levantó el pulgar, siempre y cuando el Vasco no tenga chamba, porque si el Vasco...
0: Espérame, una vez que juegue contra Colombia en Baltimore, por ejemplo, en septiembre, y si ya está ahí, ¿todavía se lo podría llevar Javier Aguirre?
27: Si el Vasco agarra chamba, no tengas duda que que Paul Llorente se va a ir con Vasco.
0: Que por ahí tengo entendido que se quede un añito, se va a tomar el Vasco, ¿eh?
27: Pues veremos, ¿no? Había la posibilidad de Corea, ¿no? Yo supe que en Corea lo tenían como el candidato más importante y que el Vasco no veía con malos ojos, pero los coreanos también traen un lío a nivel escritorio, que no saben quién va a ser el nuevo presidente, ¿no? Está rota también toda la federación de Corea. Entonces, mientras no arreglen eso, Javier me parece que no va a encontrar o no va a buscar trabajo todavía.
0: Entonces, Gaby, tú ves con buenos ojos todo lo que estamos hablando. No, ya me dijiste guardado, pero todo lo que... Oye, el entrenador de porteros, todo este rollo, ¿cómo lo ves?
2: Suena un grupo de trabajo muy profesional, con otro historial muy distinto a lo que hemos visto casi siempre, ¿no? Con selección mexicana, traen otras ideas. Me parece que el jugador mexicano está entrando en otra etapa, ser más profesional en todos sentidos. Estos chavos, platicábamos igual esta semana el caso de la Hormiga, ¿no? Que trae una educación, un desarrollo integral. Son cada vez más profesionales y creo que va acorde con los nuevos tiempos del fútbol, este cuerpo técnico, con otra mente, otra visión del fútbol que van a darle. Me parece una propuesta muy interesante a México en conjunto. Uno pensaría, ay, como Rafa era defensivo, pues va a ser un equipo defensivo, pero no, como bien dice Gibral, trae otras ideas de lo aprendido allá como director técnico. Yo lo veo con muy buenos ojos, creo que sí es una nueva era por completo, más allá de un cambio de nombres, es un cambio total, me parece.
0: A mí lo que me gusta es que inicia un proceso 4 años antes.
2: Sí.
0: Así como acabó el Mundial, arranca. Es decir, no está, no, de que faltando un año.
2: El bomberazo.
0: A ver a quién meten. Y,
27: sí, a ver.
0: El bomberazo.
27: Ojalá
0: típico, ¿no?
27: Cumpla el proceso, ¿no? Y ojalá.
0: Ahora hay que también
27: los
0: que aguante vara.
27: Tengan la paciencia.
0: Si pierde 3 partidos, no, este güey no sirve. Ahí es donde luego está mal, lo hacen mal todo.
27: Sí, a ver, yo creo que hay que tener la paciencia. México ha cerrado, al menos en los torneos de la CONCACAF, muy bien, es campeón de todo. Ahorita es campeón de todo México en la CONCACAF Nations League, Copa Oro, Sub-20, Sub-17.
0: Ya están los Olímpicos.
27: Todo, ¿no? O sea, ya están los Olímpicos. México es campeón de todo en su área. Y creo que eso debe darle mucha tranquilidad a la federación de, a ver, puedes tropezar en la siguiente Nations League, puedes tropezar en una Copa Oro, pero no, que no te vuelva loco. Hay muchos técnicos que rompes un proceso por perder una Copa Oro. Y me parece que ahí es donde se equivocan. Y los medios también nos equivocamos porque terminamos.
0: Es que luego presionan mucho los medios.
27: Sí. Somos los que pedimos las cabezas. Y creo que en ese sentido habrá que entender que es un proceso nuevo, que además tenemos un técnico que sí tiene mucho nombre, pero que tiene cero experiencia. No tiene un solo partido como profesional como entrenador.
0: ¿Y sabes otra cosa que yo le agregaría ahí? Siendo un gran tipo, Rafa, porque es un gran profesional, también el manejar a la prensa tiene que... como unas clasecitas
27: están trabajando en eso, ¿eh?
0: Lo digo en serio, no digo en plan de burla, sino no sé quiénes sean los encargados de a ver, ven para acá, cómo manejar a la prensa.
27: Sé que están trabajando en eso.
0: Porque lo ha hecho,
27: no les gustó,
0: ha hecho detallitos muy feos, ¿eh?
27: No les gustó este video que justamente el Chato...
0: muy malo. Te volteas, mi Chato, no puedo hablar ahorita, hermano.
27: No,
0: pero
27: además porque el Chato es una chulada, no te puede caer mal el Chato, ¿no?
0: Por o sea, eso, pero ¿estás de acuerdo? ¿Qué le costaba a Rafa decirle, Chato, no puedo hablar, mi hermano?
27: Sí, sabes que no puedo.
0: A ver,
27: ¿cuándo
0: vamos a comer? Abrazo, mi rey.
27: No puedo.
0: Y te vas.
27: Exactamente.
0: Y no dijiste nada.
27: No dijiste nada, pero la actitud... A ver, Rafa es así. Rafa
0: por
27: siempre
0: eso
27: fue
0: el
27: así
0: manejo
27: como
0: de
27: jugador.
0: La prensa, Gaby Fernández, la prensa hay que manejarla.
27: No le gusta.
0: Eso lo hacía muy bien el Vasco.
2: No, bueno, el Vasco es el maestro, o sea, de pronto hasta le hacía bullying a algún
0: porque
2: reportero.
0: Porque ni Richard lo tenía.
2: Sí, la risa,
27: cuando al Vasco no le gusta una pregunta, la desvía.
2: Sí,
27: ¿no?
2: Pero la con maestría. Tendría que darle él unas clases a Rafa. Mira, Rafa es un tipazo fuera de entrevistas. Mis respetos. A mí nunca me negó una entrevista. No puedo hablar nada malo de él.
0: ¿De quién? ¿Del Vasco?
2: No, de Rafa. No, bueno, el Vasco tampoco. Rafa, en su época, cuando se va al Mónaco, en paz descanse, su papá me pasaba la tarea de va a llegar a tal hora, se va a ir en tal vuelo, y no había nadie más que yo en el aeropuerto, y Rafa me decía, ¿pero cómo te enteraste? Y yo, no te puedo decir, soy periodista, y siempre me atendió muy bien. Le tienes que encontrar el modo, pero siendo un seleccionador no hay forma de encontrarle el modo, ni que él tenga preguntas,
0: es que
2: como
0: no se
2: las
0: le vaya
2: tiene
0: a subir,
2: que ser.
0: No se le vaya a subir, si te marearte arriba,
2: Exactamente.
0: Porque
2: lo
0: luego las caídas
2: entender,
0: son feas.
2: Y es que es eso bien fácil, burro. Tú en el área de espectáculos, donde también te desenvuelves, sabes que mil veces les caen en el aeropuerto con las entrevistas. Tienen que tener ese manejo, de ser inteligentes.
0: El tacto también.
2: Exacto. Claro. ¿Sabes qué? No quiero ser grosero. Porfa, espérate que tengamos una conferencia. Estoy muy contento, si te puedes ir.
0: Estoy
2: pero
0: contento,
2: ahorita voy
0: no
2: un
0: puedo
2: viaje
0: hablar
2: personal.
0: Y ahorita voy de vacaciones.
2: Sí, exactamente. No,
27: sí, a ver,
2: ya,
27: yo me imagino.
2: Tan sencillo como eso. Y hasta le das una palmada, gracias por estar aquí. Sale, cuídate, bye, ¿no? Pero no esa actitud de no hablo, no. O sea, así no veo, no oigo, no corro, no grito,
27: esa
2: no empujo.
27: Esa misma escena del Chato con Rafa, con el Chato y el Vasco. El Vasco le hubiera dicho, Chato, no está chido. Ah, ya. Son las 6 de la mañana.
0: Chato, estás mamando. Voy de vacaciones, Chato.
27: No,
0: voy de vacaciones. Pregúntale al pinche burro, a mí no me está chingando.
27: Y entonces, es eso.
0: Sí,
2: claro.
27: Y lo hizo perfecto. Y entonces,
2: y acabas riéndote en vez de tocándote
27: la cara de Rafa, pues no ayuda en nada. Y bueno, a lo que voy con todo esto es que sí, en la federación no les gustó esa escena. ¿Y qué pasa? Bueno, que ya le están de alguna manera. Pues no quisiera decir dándole clases, ¿no?
2: O asesoría.
27: Un curso. Sí, pero como una asesoría de manejo de medios. ¿Por qué? Porque, a ver, a Rafa no le gustaba hablar con los medios de comunicación.
2: Sí, no
27: le gustaba. Yo al menos en mi época como reportero recuerdo una sola entrevista con Rafa. No es un tipo que le guste tanto. ¿Qué pasa?
0: Sí, no
27: que el técnico,
0: hablar.
27: Pues se aguanta, güey.
0: Ah, no, tiene que hablar.
27: Porque
2: no,
27: tiene que hablar.
2: Ahí sí,
0: aunque no te guste, te jodes.
27: En esta fecha FIFA va a hablar por lo menos 10 veces.
2: Sí, aunque no quiera.
27: Son 4 partidos. Las 4 conferencias antes y las 4 conferencias después.
0: No sé si le cueste mucho trabajo.
27: Entonces, ya son 8. Más las entrevistas que tenga con medios con derechos.
0: ¿Cómo lo va a hacer?
27: Más. Tiene que entender que es parte de su trabajo.
0: No, ahí sí no sabe dónde está metiendo, y que no es lo suyo.
27: Y que no es lo suyo.
0: Vamos a hacer una pausa. Me escribió, le agradecemos a Miquel Arreola, me dijo, mi burro, estoy en un panel, perdóname. Bueno, lo entendemos.
27: Abrazo, Miquel.
2: Saludos.
0: ¿Un panel o no quiso? No, vas a ver, mi querido.
2: Pero mira, ahí está
0: yo
2: la diferencia.
0: Jugar, me iba a ir con el pelotari a jugar.
2: Oye,
0: y ahora
2: pero
0: ya
2: ahí
0: no voy.
2: Está el buen manejo.
0: Ahí está,
2: te está escribiendo.
0: Me escribe, claro. Miquel Arreola.
27: Y capaz
0: tipazo,
27: que no está en ningún
0: caballero.
27: Panel. Y no pero
0: si no quiere, no pasa nada.
27: Hay que saber, claro. Hay que saber arreglarla.
2: Justo el mejor ejemplo ahí.
0: No pasa nada, mi querido Miquel. Invítame a comer y ya está, ahí estuvo. Una vez lo invité a comer, ¿sabes a dónde?
2: A
0: casa de Paul Stanley a comer. Allá arriba en un edificio, no sabes, muy divertido. No, en su casa. No seas payaso. Bueno, vamos a ir a una pausa y volvemos. Eres tremendo tú, güey. Vamos a una pausa. 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
0: de José Rondón, pues le dieron ahí la vuelta. Los Pericos se van a casa. Mañana reinicia esta serie en el Hermano Cerdán. Vamos a escuchar si tenemos el audio de Ramón Orantes, el manager de los Pericos de Puebla, me indica producción, para escuchar a este manager que además está rodeado de un staff de puros managers. Tiene por ahí a Pedro Meré,
1: así
0: Matías
1: como
0: Carrillo,
1: Rafa Márquez del fútbol.
0: Algo así, pero de verdad son ex-managers los que tiene ahí al lado. Pero vamos a escuchar a Ramón Orantes.
2: Claro, nosotros estamos día con día y gracias a Dios se logró otra victoria, ¿no? Muy importante para regresar a casa. También de lo que están viendo ahí, la unión de ese equipo, eso es lo que mantiene fuerte ese equipo, la unión. Es una hermandad que hay ahí. La temporada acabó, sabemos la calidad de equipo que es el Diablo. Nosotros estamos jugando buen béisbol. Ahí está lo que dice la gente, que no vayamos a llorar después. La moneda está en el aire. José Rondón es un tremendo bateador. Todos son tremendos bateadores. Tarde que temprano iban a explotar.
0: Oye, vaya que explotaron y están dejando prácticamente con la dinamita mojada a los bats de los Diablos Rojos de México. Tienen al campeón de bateo. Sí, totalmente, al mismo Robinson Cano. En fin, las otras, bueno, esta va 2-0 en favor de Pericos, retoman mañana, igual que Guerreros de Oaxaca y Olmecas de Tabasco. Esa serie está 1-1, retoman mañana. Hoy, por cierto, juega Tigres, hablábamos de eso hace rato, allá en el volcán, allá a un ladito está el Palacio Sultán, y van a jugar a las 7:30 los Sultanes contra Caliente de Durango, que la serie también está 1-1, así que va a haber un trafical en esa zona que no quiero ni saber en Monterrey, mientras que los Charros de Jalisco, del siempre polémico Benjamín Gil, y los Toros de Tijuana, favoritos en el norte, igual está la serie 1-1, los del norte juegan hoy, los del sur retoman mañana. Así están las cosas, difícil que consiga el tricampeonato. Hoy día se ve muy difícil, aunque no imposible para los Diablos, todas las series a ganar 4 de 7 juegos.
1: Bueno, pues ahí está toda la información del deporte del béisbol mexicano. Diga, dime una cosa, ya llegó al Pireo la hormiga González, ya está allá en Atenas, cerca del Pireo. Qué rico, ¿no? Está ahí cerca de Míconos, de Santorini, y todo eso. El estadio está cerca del muelle ahí del Pireo González.
3: La de Grecia es una belleza.
1: Una,
3: ¿no?
1: Belleza.
3: Sabes que se la va a pasar bien.
1: Ya llegó, ya está por allá.
3: Ya está allá, y bueno, teníamos gente por allá, así que vamos a escuchar las palabras de la hormiga González, ya en territorio griego, empezando el sueño europeo. Escuchemos a la hormiga.
4: Muy contento, muy feliz. Es una gran oportunidad. Estoy muy agradecido con el club de que me hayan dado esta oportunidad, de que me quieran tanto. Estoy muy feliz y muy emocionado de estar aquí en el, creo que es el club más grande de Grecia. No creo, es el club más grande de Grecia. Estoy muy contento de que me hayan abierto las puertas. Es un club muy grande, muy histórico, y que sé lo que puedo lograr hacer aquí y lo que quiero lograr hacer aquí. Entonces estoy muy contento de estar aquí. Lo que pueden esperar de mí es mi máximo esfuerzo todos los días. No va a haber un día en el que no muera por esta camiseta y en el que no trate de mejorar para ser el mejor jugador que pueda ser. Sí, claro, llevo varios días viendo el ambiente que se vive aquí en el estadio, en este gran club, y tengo muchas ganas de vivirlo en persona. Pues espero que no sea el último, espero que más compañeros vengan acá a Europa, porque creo que podemos mejorar muchísimo.
1: Pues mucha suerte a la hormiga, que le va a ir muy bien. Gran ventanón, gran trampolín. Buena decisión, ¿no?
3: Muy buena, muy buena. Hay gente que critica ese cambio al Olympiacos, de verdad.
1: A ver, va a jugar la Europa
3: League. Hay que tener un cacahuate en el cerebro para creer que es el ir al Olympiacos de Grecia es una mala decisión.
1: Mala decisión hubiera haberse ido a Rusia, que había más lana.
3: Por supuesto, para mí Rusia sí, porque ahí no terminas por competir en las competencias europeas. Y lo ves con César Montes, con Luis Gerardo Chávez, los dos tratando de buscar una oferta para salir de Rusia. Ellos ya quieren brincar a otro lado. El tema es que su contrato es tan grande, los rusos pagan tanto que pues no hay equipo que les pueda poner tanto dinero en la mesa para contratarlos, ¿no? Pero al final creo que ir a Grecia es muy buena decisión. Va a jugar la Europa League, ¿no? Que,
1: sí,
3: que creo
1: va a jugarla en septiembre.
3: Es una buena decisión. Yo soy de los que prefiere que el primer paso de un futbolista mexicano sea en un equipo mediano, ¿no? Más allá de que Olympiacos es un equipo grande en la liga griega, a nivel europeo ahí está, ¿no? Entre los medianos,
1: los
3: que
1: siempre están contentos. Los ojos están puestos también.
3: Pero, a ver, ¿qué pasa si te vas por decir algo, al City? Pues vas a ser el aficionado número uno de Haaland. Nunca vas a jugar con Haaland.
1: Podríamos decir que se parece a lo que está con lo de Santi Jiménez, por ejemplo, que ya de una liga maravillosa, como es italiana.
3: ¿Qué pasó con
1: Santi? Que se va al Porto.
3: Sí, o sea, en el Feyenoord brilló, se va al Milán, le costó mucho las lesiones y ahora está muy cerca de firmar con el Porto, que me parece también una muy buena decisión, como para volver a buscar ese subidón en su carrera. No, a mí lo de la hormiga me me encantó al Olympiacos. Y lo de Santi, que está muy cerca de arreglarse con el Porto, también creo que es una buena decisión.
1: Yo creo que, ¿a poco no, Gaby? Yo creo que estar en la banca, estar jugando, yo creo que mejor vamos al Porto, ¿no?
0: Claro, mil veces estar
1: también mucha
0: jugando.
1: Gente ha criticado mucho eso de Santi. Sí. Yo lo veo maravilloso también.
0: Él quería medio que estar quedarse, sentado, ¿no? Ahí. Pero mejor, claro, estar en el reflector, crecer, pues no vas a avanzar nada si estás
3: necesitas
0: en la banca.
3: Necesitas retomar confianza, sí, además. Jugar. A ver, los futbolistas, quieras o no, a ver, de repente uno la vende fácil porque dices, están en Europa, ganan dinero, su trabajo es entrenar, mantenerse bien físicamente, sí, pero también estás lejos de casa, lejos de tu familia, lejos de tu gente, y además no estás jugando. Imagínate todo el ruido
0: el
3: mental,
0: tema mental, claro,
3: ¿no? Que hay en tu cabeza de estar en Europa y no jugar. Entonces, yo sí creo que llegó un momento en el que el futbolista tiene que tener la madurez de decir, ok, voy a dar un paso hacia atrás y voy a volver a agarrar vuelo, ¿no? Para agarrar confianza, y creo que eso en el caso de Santi Jiménez es muy bueno, que vaya al Porto, que aparte es un equipo que compite en Europa,
0: sí,
3: está en Champions, y que además compite por ser campeón en Portugal, y en una liga donde juega, está Champions. Lisboa, está Braga, o sea, me parece que el Benfica, hay competencia también en Portugal, ¿no?
1: Va a jugar Champions, y eso es interesante. Que lo hizo con el Feyenoord, ¿no? En un momento.
3: Sí, sí, sí.
1: Ya lo jugó. 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Volvemos a hablar de la perra Schutz.

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2: Hola, hola, amigos de MBS, ¿cómo están? Aquí apoyando a Memo Schultz. Queremos que siga en la casa. Confiamos en que va a llegar a la final. Confiamos en que es nuestro gallo. Vamos, tropa Schultz.
3: Me encanta Memo Schultz en la casa de los famosos porque me gusta la imagen que da, la energía que transmite, que creo que hace un balance perfecto entre los habitantes. Yo hace años sigo la casa de los famosos y es la primera vez que me engancho con un participante que tiene tan buena onda y que plantea un juego tan distinto. Creo que es un elemento clave para la casa y espero verlo ganar.
4: La verdad es que ya no solo estoy viendo la casa de los famosos por el Memo Schultz, porque es el de los deportes y lo apoyan los comentaristas que tengo que narran la NFL.
5: ¡Hola, hola! Acá la tropa Schultz apoyando a Memo, no dejándolo, muy contentos de que esta semana no haya salido nominado, pero sin bajar la guardia, Memito, tú sigue dando lo mejor de ti. Obviamente acá te seguimos apoyando y estamos súper pendientes. Te mandamos un abrazo y venga, tropa.
6: Todos con Memo, todos apoyando a Memo. Vamos, Memo, con todo a la final. Sé que llegarás a la final. Con todo, papá, sigue echándole ganas, ¿eh? Aquí te apoyamos desde afuera.
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7: Perdóname, mi amor, por ser tan guapo.
8: Ahí está la gente que habla, gracias por sus mensajes.
9: Sigue
8: hablando a la perra Schultz para hablar de Memo. Oye, el otro, hay un cuate que se llama Aldo Rendón, que es muy chistoso, la gente lo quiere mucho también seguramente, pero y va a ser uno de los finalistas, vas a ver.
10: Sí,
8: es tremendo. ¿No viste el cómo reventó a Bura, a mi amigo Bura, que a mi amigo Toño de Valdés?
9: Toñito, sí.
8: Le dijo Enrique, Bura, en vez de decir Bura, que le dijo Bumbori.
9: Bumbo, Enrique Bumbori.
8: Dijo, esos bichos ancianos, no sé qué le...
9: Sí, a los que era mandar un asilo, casi, casi.
10: No.
9: Pero los defendió bien.
8: Y Memo los defendía, pero Memo se quedó blanco así. En la toma no sabía ni qué hacer.
9: Oye, la verdad, yo estoy encantado con lo que hace Memo en la casa.
8: ¿Sí sabes que los escuchan y lo dejan de repente a esta hora? ¿No sabías eso?
9: No,
8: sí,
9: no creo. ¿Cómo crees?
10: Memo.
8: No, Memo, te extrañamos. No puede hablar él.
10: No, claro.
8: Pero nada, los puede escuchar 10 minutos casi al final. Es decir, ahorita nos está escuchando.
9: Me estoy tomando una de mezcal todos los domingos para ver cómo te salvas. No sé qué voy a hacer este domingo porque
8: este
9: hoy
8: no está nominado. Pero ¿cómo
9: por suerte,
8: lo has visto?
9: Bueno.
8: ¿Lo has visto tú?
10: Bien, pues es que él es muy tranquilo. Está haciendo como es él, ¿no?
9: Tal
10: o sea,
9: cual.
10: Es un tipo de bandera de la paz, bandera blanca, muy relajado, mediador, que todo esté en orden, pues bien, ¿no? Muy respetuoso con los demás, tratando justamente de que las cosas vayan bien. Ha hecho buena química con Yair, el tema de la comida es donde...
8: Pero lo nomina el Yair.
10: Pero pues ya esta vez se salvó. Lo que me llamaba la atención es que no
9: Aldo
10: lo nomina ni
9: lo
10: y llora.
9: Mucho, ¿no?
8: Fíjate,
9: Aldo
8: esta sección es la favorita bien. De Faitelson, le encanta.
10: Yo
8: siempre
10: sé.
8: Que estamos aquí que entrevistamos al que hace los trajes. ¿Qué opinan de los trajes de
9: Memo
8: Schultz? ¿Cómo se llama el cuate este que los hace? Juanma, que lo entrevistamos otro día y él quería llevarse la entrevista solo y se enojó y se salió.
10: Muy creativo,
8: enojado.
10: ¿No?
9: Muy bueno.
8: Me encanta hablar de espectáculos a David. Y le ofreció, entrevistamos a Rosa María Navarro, la productora, que amablemente le tomó la llamada, para que nos platicara el concepto, de este concepto de la casa de los famosos, cómo veían los integrantes, y quien le dijo que doble billete si se animaba a David Faitelson.
9: ¿Y qué dijo
8: no
9: David?
8: No quiere animarse.
9: O sea,
8: no
9: quiere. Ni en box, ni en la casa de los famosos.
8: ¿Tú te imaginas a David Faitelson? Gaby ahí.
10: No me lo imagino. A ver, tú que ya estuviste en un concepto parecido.
8: Híjole.
10: De encierro.
8: No, es
10: ¿qué es lo más difícil?
8: El infierno, es el infierno eso. llega un momento que te entra una ansiedad, que no sabes si escaparte, brincarte una barda o a ver qué hacer. No, es horrible.
10: Pero Memo no se ve desesperado todavía. Digo, de repente mira, entiendo que los que son papás extrañan sobre todo mucho a sus hijos, ¿no?
8: Sí, por supuesto, es lo que más extrañas.
10: Tú estabas familia. En otra etapa todavía, ¿no?
8: No tenía hijos, no.
10: Exacto.
8: Hijas, tengo tres hijas. Sí. Mira, vea lo que dijo, vea lo que dijo Aldo Rendón, que le dijo a Memo Schutz en el baño de los ancianos estos.
9: Te explica qué estaban haciendo en el baño.
8: No, no, no,
10: bueno, platicando.
8: En el frente de los espejos, del lavabo, pues. Escucha.
10: A ver.
11: El team de nada, es un traidor. De México, del deporte, del esfuerzo de los atletas.
12: No, no, no, no.
11: ¿Cómo se llaman los otros señores viejitos con los que salen?
12: No, no, no, no, no, no, no, no, no.
13: Que ya van de salida.
11: Los que van a tronar, que se le urge quedarse solo.
12: Sí, ya.
11: Para conducir. Que los otros dos vejestorios que tiene al lado.
12: No te estás refiriendo a Toño y Enrique, ¿no?
11: Ah, Toño y Enrique se llaman.
8: Ve.
11: Toño de Valdés y Enrique, ¿qué? Bumburio.
8: Oye, sí, alguien estaba guacareando allá atrás, ¿no?
10: Sí, qué horror, sabía, qué espanto. Me dio más miedo eso que lo que dijo Aldo.
8: No, qué detalle. Es que es un pate es irreverente este. El Aldo es buena onda.
10: Sí, así
8: todo es. Todos son buena onda. Hay muchos que yo no conocía, la verdad, pero me caen bien. Creo que se está divirtiendo, Memo. Nada, pues ya regrésate a trabajar, cabrón. ¿No?
9: Sí, ya abusó.
8: Sí, ya abusó, ya
9: dos,
8: cobró.
9: Dos, tres semanitas estaba bien.
8: Te paga
9: bien.
8: Por semana, ya lleva cinco semanas, sí, ya cobró buen
9: no
8: billete.
9: Pases.
8: Ya que se regrese.
9: Y ahora ya una semana más.
8: No,
9: ahora
8: sí
10: no,
8: la
10: ahí salió a pedir vacaciones.
8: ¿Sabes lo que decía ayer? Decía, no, hombre, ¿qué va a pasar cuando ya quedemos cuatro?
9: Ya se vio.
10: Va a pedir vacaciones cuando salga.
9: Sea lo que sea, está fuerte, Memo. Porque haber aguantado tantas nominaciones.
8: Está fuerte y ojo, es un caballero. Trata muy bien a la gente y cae bien, no se mete en broncas.
9: Sí, no, la verdad lo ha hecho bastante bien y creo que tardó la casa en entender a Memo, ¿no? Porque de repente brilla el que hace la polémica, el que se pelea, el que se encuera, el que se besa con una.
10: La de los ronquidos,
9: y Memo, no sé, y Memo es amor y paz, ¿no? Es amor y paz, sí. Y llevar la fiesta sana. Y como que tardó la casa en entender a Memo. Y hoy vemos ya a Memo muy involucrado en.
8: Sí, ella opina, ella quiere
9: todos,
8: cocinar.
9: Y a ver. Pues también para Memo, porque Memo, por más que trabajamos de este lado, de repente estamos en el tema de los deportes, no estamos en los shows como tú, burro, ¿no? Que sales de las noticias y los paparazzis. De repente que te volteen y ya seas pues un tipo que habla de otras cosas, que te graban todo el tiempo. Sí, te cambia la vida.
10: Ay,
8: pues ya nos vamos, voten por la perra Schutz cuando esté nominado. Y si no, pues no lo voten. Entonces seguimos, ya nos vamos. Gracias, Gabriela. Gracias, mi querido Gibran.
9: Gracias
8: por estar con nosotros.
10: Buen fin de semana.
8: Y el próximo lunes, aquí a las 3 de la tarde. Ya lo sabes, siga con Mario Campos. A continuación, esto es MBS Deportes. Gracias y feliz fin de semana. Buenas tardes.
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0: 5 de la tarde con 8 minutos aquí a través de Globo 101.3. Señoras, llegamos al viernes. ¡Ah, qué cosa tan rica! Hemos llegado al viernes el día de hoy. ¡Uy! No hay nada más rico y sabroso que saber que ustedes están aquí con nosotros a través de Globo. Muchísimas gracias. Viernes, fin de semana, iniciando la semana con mucho calor, 32 grados centígrados. Sin embargo, la sensación térmica hoy es de 40 grados, señores. La probabilidad de que llueva es un 10% de probabilidades de que haya lluvia. Vientos 26 kilómetros por hora, la humedad al 90%. Ya sabe, la humedad, la lluvia, qué sé yo. Y la calidad del aire, pues sí, es buena. Buenísima. Y como les hemos estado mencionando a lo largo de este tiempo aquí en cabina, ¿en qué onda con la luna? Pues el Tron ha llegado a Ciudad del Carmen. Ahorita vamos a platicar de eso. Edwin Escobar, allá en los controles técnicos. ¡Ay, bravo! Y una servidora, Verónica Luna, es un placer para mí estar con ustedes. Les digo, no hay nada más hermoso que decir, llegamos al viernes. Siéntase usted bendecido. Porque no cualquiera, mucha gente quería llegar al día de hoy y desafortunadamente no abrieron los ojitos. Así que usted siéntase súper bien. ¿Y cómo no sentirnos bien? 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
1: 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Nosotros ya comenzamos. Queda.

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12: Cinco de la tarde con 21 minutos aquí a través de Globo 101.3. 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
12: Ah, oh, qué cosa tan hermosa. 5 de la tarde con 28, vámonos con más música, ya volvemos. ¡Scaparaba!

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0: 5 de la tarde con 43 minutos. Oigan, si usted ve por ahí o en toda Ciudad del Carmen o las carreteras cercanas a Ciudad del Carmen un mundo de motociclistas, quiero decirles que aquí en Ciudad del Carmen se está llevando a cabo el segundo Panda Fest. Es una agrupación de bikers, de motociclistas, que se llama Pandas, ¿no? Entonces están en su segundo Panda Fest, que es donde invitan a grupos bikers o grupos de motociclistas de diferentes partes de la República Mexicana. Por general, si es en el sureste, vienen muchos grupos del sureste, pues por las distancias y todo. Pero bueno, el asunto está muy padre y me emociona, porque son muchos bikers, muchos motociclistas. Venía yo leyendo que hay gente de Tabasco, de Cancún, de Quintana Roo, de Mérida, de Campeche, que vienen a este evento de bikers. Así que si usted se encuentra por ahí algún amigo motociclista, pues cédale el paso. Sé que a mucha gente dicen, ¡ay, el ruido de las motos! Nada más es un par de días. Y pensemos, de verdad, que esto va a servir para el turismo. Porque si pensamos en que toda la gente que viene de diferentes partes de la República Mexicana e incluso del mismo sureste, pues tomarán la foto ahí en el camarón, allá en el... Bueno, ahorita que veníamos, que fuimos a comer, en todo lo que es el malecón costero en Playa Norte, una cantidad de motociclistas tomándose fotos, bueno, hasta en la palmerita, señores. Uno puede decir, ¿por qué se toman fotos en una palmera? Pues porque hay mucha gente que no está acostumbrada a ver sol, playa, el mar tan cerquita, las palmeras, el camarón. Entonces, la verdad que está muy padre. Si usted se encuentra con un grupo de motociclistas, cédales el paso. Que pasen, que si le hacen una pregunta, sea usted amable, que si le piden, oiga, ¿me puede decir dónde puedo encontrar un lugar donde que se coma rico? Indíquele. En fin, la idea es que todo aquel que venga aquí a Ciudad del Carmen, sea por lo que sea, hoy, bueno, estoy hablando de este evento de bikers, pero si usted se encuentra a alguien por ahí, pues sí, dale el paso. Son gente que viene a disfrutar de un evento, pero sin duda vienen a dejar una derrama económica importante y además ayuda mucho a impulsar el turismo, porque cada uno de ellos toma fotos, toma videos, compra algún souvenir, en fin, y eso nos sirve para el turismo. Así que yo le invito a que sea usted amable con el amigo motociclista, el amigo bikers que usted se encuentre, sea amable. Cédale el paso, salúdelo, dele las indicaciones correctas. Si usted puede ayudar y se encuentra alguien que necesita ayuda, hágalo. Yo sé que de repente, pues sí, conozco mucha gente que, bueno, el ruido de las motos no les es tolerable y qué sé yo. Pero bueno, es solamente un fin de semana y la verdad que yo creo que todos andamos pensando sobre el mismo asunto. Si en Ciudad del Carmen debe haber una derrama económica. Y qué bonito que venga gente de otras partes, no solo del estado, sino de la República Mexicana, a pasar un buen rato aquí. Así que, pues bueno, bienvenidos todos los amigos bikers que vienen aquí a Ciudad del Carmen. Hoy que, bueno, veníamos, les digo que íbamos a comer y veíamos aquí por el malecón costero, bueno, una cantidad increíble de motociclistas. Parejas, niños, unas motos grandes, motos pequeñas, personas acompañadas, camionetas, carros, porque bueno, pues no solamente viene el biker, ¿no? A lo mejor viene con la esposa, los hijitos, la abuelita y qué sé yo, pues ellos se vienen en coche, pero otros se vienen en moto. La verdad que son convivencias muy, muy padres y bueno, hay una serie de actividades para hoy viernes, para el sábado y creo que me parece que el domingo pues ya es la retirada, ¿no? Todo el mundo se regresa a sus estados o a sus ciudades natales. Si usted quiere saber más de este evento, busque la página Panda Fest, algo así, y ahí va a encontrarse una serie de actividades. Está muy padre. Igual ahorita lo busco y lo comparto en mis redes sociales. Ahí me encuentran, ¿no? Ya saben, Verónica Luna en mi Facebook o mi página Verónica Luna, la diva de la radio. Por si a usted le interesa, ¿no? Vaya usted a ver, a disfrutar, va a haber rock, vendimia. Muy padre, y usted puede aprovechar para comprar su casco, chaparreras, chamarras, guantes, en fin. De verdad que la intención es promover el turismo aquí en Ciudad del Carmen. Vamos a hacerlo, sin duda va a estar muy padre. 5 de la tarde con 47.
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